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1: Amigos automovilistas, muy buenas tardes, siempre al pendiente de qué es lo que sucede en nuestra ciudad. Esta es la vialidad al momento de Multimedios Radio. Se registra un atropello en el cruce de la avenida Agualeguas y la calle San Pedro en la colonia 18 de octubre, municipio de Escobedo. Paramédicos de la Cruz Roja Metropolitana se movilizan al lugar para atender a una persona, también elementos de la Proxpol, así que si circula por el área, hágalo con mucho cuidado. Además, sobre la avenida Adolfo Ruiz Cortines, en el sentido de oriente a poniente, a la altura de la calle Habichuela, municipio de Guadalupe, un accidente vial está provocando ligera carga vehicular en el sector. Ya también los agentes de tránsito del municipio de Guadalupe abanderan el área y se encargarán de levantar el parte de este siniestro. Comentarles que también sobre la avenida Adolfo López Mateos, municipio de San Nicolás de los Garza, en el sentido de norte a sur, a la altura de la avenida Francisco Jezada, otro percance vial entre dos automóviles compactos, moviliza elementos de tránsito y movilidad en el lugar, así que es importante también transitar con mucha precaución. Ya están abanderando el área a unos minutos de remover las unidades siniestradas. 23 grados centígrados en la zona metropolitana. Les saludo a su amigo Brandon Pereira, que tenga una estupenda tarde.
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0: El potro del amor. Ya estamos al aire, ¿eh? Ay, es que estamos aquí hablando de las posiciones que ya no podemos hacer a la hora de hacer el amor. Y ni me digan que no, porque a veces, chicos, aquí suena la que buena, ya hay posiciones, muchachos, que dices, espérate, esa ya no. De eso vamos a hablar, por los kilos, por los años, o porque se oye. Ya sabes. Guapísimos y de mucho dinero. Hay posiciones que ya no hacemos por los años, por los kilos, porque tu pareja ya no quiere. ¿Qué posición ya no haría Gustavo? Guapísimo, de mucho dinero, porque simplemente ya no puedes. O ya no quiere tu pareja, Gustavo.
1: Álgame Dios, déjame.
0: Jesucristo.
1: ¿Qué posición ya no haría?
0: Gustavo Arias Jaramillo, presente.
1: Presente, maestra.
0: Qué bonito, cuéntame. Que digas, esta no, diva de México. Gustavísimo.
1: No, pues, ¿qué ya no haría?
0: El filito de la cama pues, ya no te aguanta, ¿no?
1: No, todavía. Y no, mire, mi diva, ahí le voy a dar rating.
0: Dame rating.
1: Déjeme le doy. Dice mi vieja, ya me voy.
0: La del pollo rostizado no, ¿eh? Esa no.
1: No, esa como quiera. No, ¿le digo algo?
0: ¿Qué?
1: Hay un silloncito, esos que allá en México que dicen que son de yoga.
0: Cállate.
1: O no sé qué.
0: El silloncito de yoga, el potro, que lo hace Memo, el muchacho que me habla de Jalisco, que es carpintero. Ajá. Que él los hace para los moteles, lo contratan y le compran bastantes.
1: Ah, mire, le voy a decir.
0: A Memo.
1: Eso es una chulada.
0: Bastante.
1: Y le digo, ¿por qué? Porque sí, a medida que ya, pues ya está uno más mayor, ya no tiene la misma flexibilidad
0: ya,
1: y todo.
0: Ya no.
1: Entonces, nosotros compramos una cosa de esas. Y en esa, y ahí hay muchas cosas donde tú no te tienes que esforzar.
0: No, porque estás.
1: Por la exacto, postura, por la postura.
0: La postura que tiene o la figura
1: la
0: que
1: postura,
0: tiene.
1: Exacto. Sí, sobre todo las personas que están acá en Estados Unidos, te los venden, el que nosotros compramos es como de un hule espuma muy firme.
0: Ah, claro, ya nada más se abre así, pum, y queda en esa ¿sí? forma.
1: Ajá, y está perfecto porque ya no te forzas. Porque sí, sí es cierto, cuando ya a medida de que te haces mayor, ya no tienes la misma flexibilidad y todo eso. Pero ese silloncito es mágico porque hay un montón de opciones donde las que están muy difíciles, ahí las haces fácilmente.
0: Exacto. Ahora entiendo. El otro día que me habló este muchacho, Betito, que me dijo que le dolía el cuello. Ya sé por qué.
1: Andaba todo torcido, pero no por andar haciendo el Kama Sutra, sino porque de repente te das vuelta en eso, o la mujer se pone media ya. Usted sabe ya cuando estaba la cosa más
2: fuerte,
1: candente, de repente te agarran de las greñas y ¡órale, hijuela!
0: Esto es el Diva Show en el Potro del Amor.
1: En el Potro del Amor.
0: No se pierda el próximo capítulo. Amiga de Monterrey, amigo regio de Estados Unidos y México, el potro del amor puede marcar. ¿Qué posiciones, de verdad, dejando de bromas, ya no hacen que dices, esa ya diva de plano? No puedo, márquenme, vamos a jugar. Vamos aquí a platicar en bastante. Es el 818-881-9937. 818-881-9937. Porque hay posiciones que a los 20 hacíamos, o a los 25 o a los 30, pero ahora a los 40 ya no. O a lo mejor tú que ya estás en el quinto piso, dices yo a los... ya menos, diva. Se ve mejor desde el quinto piso, sí, pero ya no puedo hacerle así. La llamada puede ser anónima. Total, estamos en confianza. Es viernes erótico y aparte me dice diva, la estoy escuchando en Ciénaga de Flores, en Hidalgo, en Monte Morelos, en Monterrey, Guadalupe. ¿Dónde anda? Está Betito en los controles, Beto Mix en bastante. Y vamos con una canción bien fea. Aquí suena la que buena.
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0: viéndolo.
1: La base de taxis, ¿no? En Linares, sí. ¿Cómo se llama para mandar las ubicaciones?
0: ¿Cómo ve?
1: ¿Cómo se llama la base de taxis?
0: La calzada.
1: La calzada. ¿Y cómo se llama usted?
0: Tantú. Ahí estamos todos, ahí parados.
1: Qué bueno, pero ¿cómo se llama usted para que sepan que habló aquí al radio?
0: Ramón.
1: Oiga,
0: ese
1: Ramón.
0: Es Monche.
1: Monchito. ¿Y usted es casado, divorciado o ahí anda ¿Puntado? Más o menos? ¿Cuánto tiempo?
0: Ya tengo como 20 años.
1: Hay posiciones, Ramón, que ya no podemos hacer por los años, por los kilos, porque la dama no quiere, porque tú ya no puedes. ¿Qué posición ya no haces porque ya no puedes? ¿Yo? ¿O ya no quieres?
0: No, todo ahorita se puede. La de perrito, la de huesitos.
2: ¿Cómo y
0: la,
2: no?
0: La de Valerito.
1: Bueno, la de Valerito es muy famosa.
0: ¿Eh?
1: ¿Y la de lagartija no, Ramón?
0: No. ¿Y la de brincasaltos?
1: No. Oye, Ramón, ¿y cuál es la de lagartija? ¿Sí te la sabes?
0: No.
1: La que está pegada a la pared.
0: Ah, sí.
1: Ah, ya esa sí te la sabes.
0: No,
1: Muy bien, Ramón, te voy a mandar saludos a ti y a todos ahí en Linares, Nuevo León.
0: Sí, y al que viene, que voy a recoger, se llama Pancho.
1: ¿Pancho qué?
0: Pancho el Loco, le dicen.
1: Que Pancho el Loco, le dicen en Linares. Sabrá Dios qué haría. Pues salúdamelo y les mando dedicaciones.
0: Ándale, gracias.
1: Gracias, Dios lo bendiga. ¿Tú dónde andas, Platícame que estoy en vivo. Nos vamos ahora hasta Michigan. Allá nos escucha Martín. Aquí suena la que buena, Martín. ¿Tú sí has hecho la posición del valerito o de qué te dijo? De la lagartija. O ya no puedes, porque estás muy grande.
3: De carnita.
1: Oiga, y aquí en confianza, ¿usted es casado?
3: No, nomás arrejuntado de...
1: Pero rejuntado que viven todos los días así como uña y esmalte, porque nosotras las ricas decimos uña y esmalte, no uña y mugre.
3: Sí, no. Le decimos de otra manera, digo.
1: Oye, ¿tienes el altavoz que te escucho como que se corta tu llamada?
3: No, ya tengo 10 con este problema que se escucha como si estuviera encerrado en el baño.
1: Ay, ¿o no será que te estás dando unas encerronas? ¡Escarado! Vas a ver, ¿eh? Entonces...
3: No.
1: Ahorita, en este momento, ¿cuántos años tienes?
3: Híjole, ahorita tengo 37, Diva, y contando.
1: Estás muy bien. Porque hoy estamos hablando, amigos, de el Diva Show, aquí suena la que buena. Estamos hablando de qué posición ya no puedes hacer, porque ya estás grande, o tu mujer no quiere, o tu esposo. ¿Por qué no?
3: Si en la mañana estaba acostado solo y me quise voltear y me acalambré, imagínese.
1: ¡Culebra al piso y...
3: Tras.
1: ¡Te quiero! Es gente buena. Gracias, Martín. ¿Y tú te acalambraste? ¿O se acalambró tu esposa? Vamos a jugar. Mira, andas de día feriado, andas relajado, estás con los amigos y quieres hablar al Diva Show, vamos a jugar, vamos a platicar. Aquí en el 818-881-9937. Son las 6:18. Dime, ¿dónde andas? No me digas que allá en Allende no conoces a alguien que ya no quiere o no puede. O no me digas que allá en Santa Catarina o en García. O tú, en Apodaca. O aquí, en Monterrey, en Guadalupe, en Escobedo. O me estás escuchando en otra ciudad y dices, yo quiero hablar, Diva. Pues atrévete. 818-881-9937. Voy a un corte y a una canción popular. Si nunca has marcado a la radio, esta puede ser tu noche. Aquí suena la que buena.
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1: Ya son las 6:30. Vas llegando, aquí suena la... ¡Qué buena! Soy la Diva de México, el Viernes Erótico. Todos los viernes pregunto cosas así intensas. Intensas. Hoy, la pregunta filosa es... ¿Qué posición ya no puedes hacer? ¿En qué línea está el muchacho, Pola?
2: Sí, Pola 9000.
1: ¿Me escuchas?
3: Sí, adelante.
1: Adelante. Oye, pareces policía cuando le haces...
3: Cambio
1: adelante,
3: fuera.
1: Adelante, cambio y fuera. Aquí suena... Eres un descarado. En la línea está el famosísimo...
3: Daniel.
1: Agárrame el gato y... ¡Juega con él! Dani, ¿qué posición ya no puedes hacer porque te cansas, tu mujer no quiere o dices, diva de México, guapísima, de mucho dinero, con muchos brillores? Esa ya no, porque no alcanzo o la panza no te deja.
3: Hombre, ninguna me iba toda, ¿va? A como venga las agarro.
1: Adiós. Como dicen, o sea, como... en el pueblo, adiós.
3: A como quieras quiero.
1: Mira, primero dime tu edad. Dime tu edad.
3: 31 años y contando.
1: Uy, no, entonces sí. Ya, como quieras quiero, por supuesto. A los 31 el Kama Sutra está todo lo que da.
3: Ah, claro. Sí.
1: ¿Cuántos años tenías cuando fue tu primera vez? O como dicen allá en tu colonia pobre, tu primer vez.
3: Hombre, a los 16 años, mi diva. A los 16.
1: ¿Qué?
3: Una no... ¿Qué? A los 16, con una noviecita que la subía arriba de la azotea.
1: O sea, con rotoplas y todo.
3: Todo, arriba de una losita, va. Le decía a mi abuelita ahí que andaban gatos arriba y todo. Va, pero el desmadre y medio.
1: No, eso no lo dudo, eso no lo dudo. Del gato, el desmadre, el fuego. Pero tú dime, ¿era tu noviecita de la colonia? ¿O era una muchacha de amor de verano que llegó de vacaciones de por allá de Zacatecas?
3: No, era una noviecita que traía ahí de la secundaria.
1: ¿Y dónde está esa dama? Fíjate que la próxima semana vamos a tener un tema así muy padre de cómo... fue el primer amor, el primer noviazgo. Ese tema va a estar muy emotivo. ¿Quién fue esa chica? ¿Fue tu primera novia? Cuéntame.
3: Sí, pues fue una de mis primeras novias, pero ella se quedó allá en el puerto de Coatzacoalcos, Veracruz.
1: Ay, oiga, y ahora con las redes sociales, ¿no la has visto de ridícula haciendo el TikTok y parando las trompas? No.
3: No, y sacando la lengua. No, porque ya me la bloquearon. Me mandaron un mensajito ahí, la encontró la patrona y, hombre, se puso como una fiera.
1: Aquí hay telenovela, y yo que ya le iba a colgar. Aquí hay novela.
3: No, hombre, se me puso como una fiera. Sí, que la bloquea. Me
1: bloquea. ¿Pero quién?
3: De tal por cual.
1: A ver, Dani. ¿Quién la bloqueó?
3: No, pues la patrona ahorita, la activa, la mera.
1: ¿Pero cómo? ¿Ella en bisexual o qué?
3: No, pues lo que pasa es que pues yo platicaba con ella, tenía una comunicación, pero pues ya sabes, yo borraba los mensajes o los ocultaba.
1: Ah, pero ya entendí. La patrona, te refieres a tu esposa. Yo pensé que aquella había agarrado a otra mujer y bien padre.
3: Ah, no.
1: Ah, por eso yo dije en bisexual. Yo como dijiste tú que era la activa, dije, ay, mira, se compró un vibrador.
3: No, pues me dijo un día la patrona, me dijo, la no, oye, amor, me dijo, oye, amor, y tú sí me eres fiel. Le dije, no, claro que sí, mi amor. Me dijo, ¿y entonces me podrías mostrar que tú no tienes nada oculto en tus conversaciones? Y pues yo, ya sabes, lobo, unos colmillote, va. Y le dije, no, pues claro, amor, yo sabía que todo lo tenía borrado, va. Y no, hombre, que va apareciendo una conversación, va.
1: A ver, espérate.
3: Me amó, mi Dios.
1: Quiero esa música como de telenovela. Tú confiado, abriste tu celular todo manchado de manteca de puerco y manteca inca. Allá en tu colonia pobre con la estufa donde le ponen papel de aluminio mero arriba para que no se manche de manteca de puerco. Allá en tu colonia pobre donde pone mamá en un trastecito agua con jabón para no gastar todo el líquido, el fab, y pone agua con jabón para lavar el traste. Allá en tu colonia pobre, donde ponen bolsas de plástico llenas de agua para espantar las moscas. Tú le enseñaste donde... tu celular, ¿eh? Allá.
3: Allá donde ponemos cartón en haber entrado para limpiarte los zapatos antes de entrar a la casa.
1: Allá en tu colonia pobre, donde en la orilla de las ventanas no tiene bien la masilla y le pones pedazos de periódico. Allá en tu colonia pobre.
3: Allá donde trancamos la puerta con un garrote por dentro.
1: Agarra tu confianza con tu amiga la diva de México y cuéntale qué pasó cuando descubrieron esos mensajes. No. De la otra.
3: No, pues ya que le,
1: del pasado.
3: No, pues ya que le voy a, no, pues ya que le voy a hacer, mi diva. No, ¿qué? Pues me dijo, y esa vez, y no, que no tenías nada. Le dije, no, discúlpame, ¿verdad, amor? Pues yo pensé que la había borrado, es una conversación que no tiene sentido.
1: No, ¿cómo que no tiene sentido? Pero no tiene sentido. Si hubieras encontrado una conversación con un pelado en el celular de tu mujer, ¿a poco no tenía sentido? Por favor.
3: Ah, no, claro. Ah, claro que sí.
1: O todos coludos, o todos rabones.
3: Ya después de eso ya me compuse, mi diva, ya senté cabeza.
1: ¿Por eso?
2: Ah, bueno.
3: Sí, porque, no, lo que pasa fue que no dormí esa noche, va. Toda la noche, puro argüende, va. Dimes y directas y, hombre, me fui bien desvelado a la chamba y dije, no, pues ya estuvo bueno, mejor me compro otro telefonito, va. Y lo he escondido por ahí.
1: Oye, ¿y cómo se llama la dama? Total, ya está desborrada, como dicen allá en la colonia pobre.
3: Hombre, mi donde escucha la patrona esta conversación, hombre, se me arma pero gruesísimo.
1: Bueno, entonces, la patrona es la activa.
3: La activa, es correcto. La pasiva, mera, mera.
4: La pasiva.
1: Te mando un abrazo y me llamas el lunes, ¿eh? Aquí te voy a estar esperando, ridículo.
3: Bueno, a ver, pues, cuídate mucho.
1: Gracias, tú cuídate más, tú cuídate más.
3: Llamamosca.
1: ¿Cómo dijiste?
3: Besitos en el llamamoscas.
1: ¿Y ese cómo es? Como yo soy tan ingenua.
2: Sí, ¿cómo no?
3: No, mejor lo dejamos así, mi hija.
2: Si no puedes chiflar ni tragar pinoles.
1: ¡Hola! No seas grosera con el pobre hombre. ¡Hasta luego, amigos!
3: Hasta luego, mi diva.
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6: Tú no me vas a hundir. 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
1: ¡Ay! Son las 6:37. Chicos, estamos en vivo. Amigos de Monterrey, de Apodaca, de Linares, allá los taxistas que me están escuchando a todo volumen en Linares. Mi amiga guapísima, de mucho dinero en Linares, Fabiola, espectacular. Y mi amigo Juve, que aparte tiene un negocio precioso allá de alitas. Juve, que le mando un fuerte, fuerte abrazo. Oye, si tú que me vas escuchando dices, diva, yo quiero hablar y contarte que ya no puedo, o mi esposa no quiere, o mi esposo no quiere en tal posición, o bañarnos juntos nunca. Porque hay gente muy, ¿sabes?, como desabridona. Sí te ha tocado que de repente empezaron en el noviazgo, era cállate. No hallaba uno ni dónde para meter mano. Y ahora se casa uno y mira. Por eso, muchachos, no crean que el matrimonio es igual a sexo diario, ¿eh? No. No, márqueme, diva, ¿a qué número? Al 818, anoten el teléfono, 818-881-9937, 818-881-9937. ¿Dónde andas? Yo te estoy esperando en vivo porque aquí suena la que buena.
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1: Pues así te la pinto. Que en la orilla de la cama, eso nunca. Bañarse juntos, jamás. 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

0: resulta que estaba Alma rebelde. Chicos, padrísimos, en aquellos años íbamos, les cuento una anécdota con Alicia Villarreal, íbamos a unas enchiladas que están, no sé si estén aún, en Revolución y Las Américas. Ahí donde empieza Las Américas y Revolución, así que hay como una cuchillita. Ahí había unas enchiladas. Y todas las noches, cuando estaba la telenovela, en aquellos años de Lucerito, Soy tu dueña, se llamaba, ¿verdad?, con Colunga. Soy tu dueña. Y Alicia iba a su casa, iba a mi casa, su casa. Y de ahí terminábamos de ver la novela y bajábamos zumbadas. Todos nos íbamos, Betito Cavazos, Alicia, era quién más. Éramos un, como tres, cuatro, su hermana Coral. Nos íbamos, amigos, a las enchiladas, como a las 10 que acababa la novela, 10:30. O nos íbamos a los tacos mañaneros, que ahí también están en ese mismo lugar, en Las Américas, y Revolución. No sabes qué recuerdos. Ahorita que tocaste Alma Rebelde, me acordé de esa época. Y yo creo que hay muchos recuerdos que tengo, amigos regios, porque nos hemos hecho compañía tantos años. Un abrazo también para Ana Pirch, locutora, que gracias, Anita, también por tantos recuerdos, todo lo que te quiero y te admiro. Vamos a platicar de las posiciones que ya no hacemos porque nos da miedo, porque se nos cae la mollera, como decía mamá en el pueblo, en el rancho. ¡Se le cayó la mollera! ¡Se le cayó! Pues ahora ya no puedes. ¿Qué posiciones ya no haces? ¿Qué dices? Diva, ya no me atrevo a... Cuéntame, línea directa, si quieres hablar. Yo sé que este tema a lo mejor te da pena, pero lo que no te debe dar pena es contarlo con tu pareja y decirle, mi amor, ¿por qué no hacemos esto? Porque luego eso es lo que mata, dejando de bromas, una relación, señoras. Señores, no hablar con nuestra pareja lo que... Esto no me gusta, o esto sí me gusta. Esa es la parte emocionante. ¿Qué es lo que te gusta y qué es lo que no te gusta a la hora de hacer el amor? Hay que platicarlo. ¿O qué cosas ya no puedes hacer? Imagínate, si tienes un subidón de azúcar o depresión y tú, dale que te pego, como el señor que dijo, no, yo todas, el Valerito y no sé qué, el que me habló hace rato, el Linares. Oye, y aquella con la presión alta, ¿la mandas al seguro?
1: Y luego ahorita que, ¿quién sabe qué tantas horas de espera? Cállate, ahí sentada.
0: Marquen a cabina, estamos jugando, estamos en vivo, 818-881-9937. 818-881-9937. Regreso en Aquí Suena la Qué Buena. ¡Qué fuerte!
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0: 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Aquí suena la que buena. María Cristina, ¿sigues en la línea?
1: Sí, aquí sigo.
0: Porque no es lo mismo seguir en la línea que estar en línea.
1: Sí, aquí estoy en la línea.
0: Es bastante. Oye, ¿escuchaste a aquellos que parece que estaba cantando Cher?
1: Ah, sí. Sí los escuché.
0: En pura Cher, Madonna y Tina Turner.
1: Sí, ¿verdad?
0: Oye, aquí nada más tú y yo que tienes viernes en chiquilla. Vamos a platicar. El viernes erótico, guapísimo y de mucho dinero. ¿Qué posición ya no haces porque te caes? Porque no puedes. Porque, ay, diva, me duele la corva. Me duele, ay, amor.
1: No, lo que pasa es que mi esposo es el que ya no puede. O sea, no, hombre. Lo hace como unos 20 minutos y acaba, pero bañado en sudor. Digo, tú ya no puedes en ninguna posición. No, ya no puede ninguna.
0: Que no puede ya el pobre hombre que se ahoga. Que bañado en llanto y en sudor.
1: Ya sé, y él no puede. O sea, no sé si sea por... Él dice que es por la edad que tenemos ya, pues ya casi tenemos 60 años. Pero le digo, ay, no creo.
0: Pero están jóvenes, ¿qué le pasa? Yo ya lo hacía ya más horcón.
1: Ya sé.
0: No está joven. Pero, o sea, tienen 50 y qué hubo, le.
1: 55.
0: Están chiquillos.
1: Sí. Oye, esos son los que tenemos los dos. 55 años.
0: María Cristina, pero ¿estás segura? Te voy a hacer una pregunta filosa. ¿Estás segura que antes no se ponía así de sudor y a lo mejor apenas lo notaste ahora?
1: Antes no se ponía así, pero ya de un tiempo acá sí ya empezó otra vez a ponerse así, no se ponía así.
0: ¿No? Oye, ¿y no es de los que toma pastillas azules para que se le levante así bastante la conciencia?
1: No.
0: Porque ten cuidado, yo conocí a un señor que tomó una vez, esto te lo cuento aquí en confianza, no voy a decir el nombre porque es muy famoso en Monterrey. Conozco a un señor, dijo, pues le voy a echar una pastilla para que se levante acá tu amigo el pitufo. Total, espérate, que se toma la pastilla, dice que rebotaba junto a las paredes, que nomás se iba para atrás, sude, que no se le bajaba aquello que te conté.
1: Madre
0: santa. Y un calor, que se puso tan grave que tuvo que llegar hasta la ambulancia.
1: No, hombre, tanto
0: y
1: así.
0: Y que calla, espérate, dice Diva de México, a Betito Cavazos y a mí nos lo contó en confianza, dijo... Que la vergüenza que pasé, dijo, con los paramédicos y las muchachas enfermeras, con aquello que te conté, mira, bien alto.
1: Madre santa, qué vergüenza.
0: Ay, no, yo le dije, yo hubiera querido ser enfermera para verte.
1: Caray, no, le digo.
0: ¿Qué tiene? Entonces, ¿tu marido no procura esas pastillas?
1: No,
0: todavía.
1: Él no, pero fíjese que mi única hija, bueno... Ahorita ya se casó, le digo, tiene un niño de 7 meses. Pero anteriormente vivía en unión libre con otro señor ya mucho mayor que
0: más
1: ella.
0: Más horcón.
1: Sí, pero bueno, ella en aquellos años tenía 19 años, él tenía 36. Pero fíjese que ya usaba las pastillas azules.
0: ¿Qué?
1: Ya las usaba a los 36 años, le digo a mi hija, ¿qué? ¿Cómo? Dice, sí, mamá, dice, sí. Él le digo, ¿pero por qué? Le digo, tu papá, ¿qué? Esa edad, no, nosotros nos casamos cuando teníamos 33 años y llegamos a los 40 y seguíamos iguales, o sea, no, nada que ver, ni nos cansábamos ni uno ni otro. Y él decía que sí. Dice, si vieras, mamá, hasta el corazón se le agita, tiene que tomarse la pastilla azul porque no aguanta.
0: Y en una, oye, y el señor... Todo eso te contaba tu hija, que tenía intimidad con el muchacho de 36 y ella de 19.
1: Sí, ella siempre me ha contado sus cosas, pero siempre
0: pues sí,
1: me...
0: Qué bueno que hay confianza.
1: Sí, bueno. Siempre confiaba mucho en mí y era bien celoso él. Y decía, no, mamá, es que él y quiere que le dé un hijo, que tenga un hijo con él. Mamá, ¿cómo lo voy a tener si no aguanta? No aguanta, no la hace. Digo, no, pues así
0: no tuvo, María Cristina me quiere gobernar. ¿No tuvo hijos con el que no... nada?
1: No, porque no, fíjese, duraron casi el año juntos y no.
0: ¿Pero vive todavía el señor o ya se le tronó el corazón?
1: No, ahí está todavía, pero ahorita está en unión libre con otra señora más grande que él todavía.
0: Pues ahora...
1: 45 años.
0: Pero espérate, ¿tú crees que no ha de tomar pastilla todavía el hombre? Si antes tomaba.
1: Pues sí, antes tomaba cuando tenía 36, ahorita ya tiene casi 40 él. ¿Te imaginas?
0: Si a los 36 dice que ya...
1: Ya no podía,
0: muchachas. No, hombre, me escribieron en mi Instagram hace días, María Cristina.
1: Sí.
0: Unos seguidores. Uh-huh. Y me dijeron que tenías una voz muy bonita.
1: Ay, gracias.
0: Y muy parecida a la señora que me habla, que dice la famosa frase:
1: paleta, chupirul y grande. Todo. Creo que sí la he escuchado.
0: Lupita, ella vive en Monterrey también.
1: Sí,
0: en Valle Verde, en Valle Verde. A ver, escucha cómo le hace y chécame si tiene la voz parecida a la tuya. A ver, vamos a ponerla, por favor.
1: Paleta, chupirul y grande. Todo. Sí. Pero no pares.
0: A ver,
1: sí,
0: ahora.
1: Tiene igual.
0: Déjamela en frío, Etito, por favor. Hágala usted y diga lo mismo, por favor.
1: Paleta, chupirul. Sí, la tenemos igual.
0: No, pero ahora tienes que decirla completa y la frase también. Ahí te va.
1: Paleta, chupirul y grande. Todo, pero no pagues. Paleta, chupirul y grande. Y todo, pero no pagues.
0: ¡Bravo! ¡Sí se parecen!
1: Sí.
0: Ahora, vamos a ponerlas al mismo tiempo. Una, dos, tres.
1: Paleta, chupirul,
0: todo.
1: Pero no pagues.
0: Te quiero, María Cristina. Igual. Hasta el lunes.
1: Hasta el lunes,
0: gracias.
1: Primeramente Dios. Igual, cuídense.
0: Te quiero bastante. Ay, qué bonita. Es gente buena. María Cristina me quiere gobernar. María Cristina, me sigue la corriente. Soy la diva de México y este es el Diva Show. Pero ya me voy. Amenazo con regresar el lunes. Betito Guapísimo Cavazos va a subir esto al podcast en un momento. En los controles, Beto Mix, también. Carlos Sid, nuestro director artístico, gracias a todo el equipo que hacemos este Diva Show. Y por supuesto a ti, que me estás escuchando, cabezona. Y cabezón. De cariño, cabezón, no porque te haya visto sin ropa. Si tiene coche, maneje con mucha precaución. Casi siempre hay alguien en casa esperando para darte un abrazo o para hacer el amor y ponerte las de Cher así a tu marido en puro chavorruco. Y de Tina Turner y Madonna. Y luego de fondo Betito la de Sólido. Aquí suena la que buena.
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0: ¡Culebra al piso y tras, tras, tras!
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4: Amigos automovilistas, la ciudad no descansa y seguimos al pendiente de qué es lo que sucede en el área metropolitana. Hay información importante porque el Frente Popular Tierra y Libertad en estos momentos está llevando a cabo una marcha que empezó a las 6:00 p.m. desde la Plaza Colegio Civil. Caminarán por toda la avenida Benito Juárez en dirección hacia el sur. Posteriormente tomarán Melchor Ocampo hacia el oriente para congregarse en el Palacio Municipal de Monterrey y luego tomarán la avenida Juan Suazua, donde finalmente se reunirán en la explanada de los héroes. Todo este contingente estará abanderado por elementos de la policía y tránsito del municipio de Monterrey. Habrá cierres parciales a la vialidad conforme avance la marcha para que lo tome a consideración. También comentarles que sobre la avenida Ignacio Morones Prieto, sobre los carriles express en el municipio de Monterrey, a la altura de la avenida San Francisco, un accidente vial está siendo atendido por tránsito y movilidad de Monterrey. Afortunadamente no hay personas lesionadas. bloqueadas, pero es muy importante extremar precauciones porque hay un carril bloqueado a la circulación. 22 grados centígrados en el área metropolitana. Les saludo Brandon Pereira, que pase una estupenda tarde.
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5: Esta noche tendremos una temperatura de 20 grados. Para mañana sábado se espera una mínima de 16 y una máxima de 21.
3: Local.
6: Una mujer murió tras una persecución policial por más de 10 kilómetros desde San Nicolás hasta Apodaca. El auto se estrelló y volcó. El conductor, Luis Ángel N., fue detenido. Otra mujer resultó herida y fue llevada a un hospital bajo custodia.
5: La Secretaría de Seguridad reportó 35 homicidios dolosos en Nuevo León durante abril de 2026, la cifra más baja del año. Febrero tuvo 45 y enero y marzo 41 cada uno.
6: El líder de la CTM en Nuevo León, Ismael Flores Cantú, propuso que el transporte público pase a manos privadas por su costo al erario. Alertó crisis en taxis rumbo al Mundial 2026 y pidió vigilancia en precios pese al alza salarial.
5: Ante la llegada de turistas y el posible arranque de la línea 6 del metro por el Mundial, el clúster energético de Nuevo León anunció ampliar la red eléctrica. Su presidente, César Cadena, advirtió alta demanda y busca evitar apagones.
3: Nacional.
6: La Fiscalía General de la República anunció que solicitará a través de la Secretaría de Relaciones Exteriores que el gobierno de los Estados Unidos presente las pruebas que forman parte de la acusación presentada en contra del gobernador de Sinaloa, Rubén Rocha Moya, y otros 9 funcionarios y exfuncionarios del estado.
5: La presidenta Claudia Sheinbaum se comprometió a recibir a la sección 7 de la Coordinadora Nacional de Trabajadores de la Educación el próximo 11 de mayo en Palacio Nacional. Su demanda principal es la abrogación de la ley del ISSSTE 2007. En tanto, integrantes de la CENTE marchan en diversas localidades del país. En la Ciudad de México, los contingentes avanzan con destino al Zócalo.
3: Editorial.
6: Utopía de las mujeres de Morena. Así titula Salvador Guerrero Chiprés, director general del C5 de la Ciudad de México, su columna Comunidades, publicada en nuestro periódico Milenio Nacional en la página 15. Señala que el liderazgo femenino en la capital del país está logrando que las mujeres ganen más espacios clave en la política, sociedad y transformación urbana. 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
3: Internacional.
5: El Ministerio de Salud libanés anunció que 12 personas, incluyendo un niño, murieron y 21 más resultaron heridas en ataques israelíes en el sur del país, donde el ejército de Israel había emitido una orden de evacuación pese al alto el fuego.
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7: Juan Pablo Vigón, jugador de Tigres, elogió el nivel del Guadalajara alcanzado en el actual torneo. Sin embargo, considera que las bajas por convocatoria de selección mexicana podrían representar una desventaja para el rebaño para el duelo ante Tigres en la ida de cuartos de final del torneo clausura. El duelo será silbado por Vicente Jaciel Reynoso. Los Sultanes de Monterrey continúan en casa y se miden hoy en el primero de la serie a Charros de Jalisco. Todo esto en MedioTiempo.com. En deportes, Jesús Zapata Rodríguez.
3: Salud.
6: Con más de 16.800 casos confirmados de sarampión, continúa en aumento en el país. Jalisco lidera los contagios, seguido por Chihuahua, Chiapas, la Ciudad de México y Michoacán. Las autoridades mantienen el llamado a la vacunación.
3: Tras los famosos.
8: La playa de Copacabana en Río de Janeiro, Brasil, se alista para vivir este sábado el mega concierto gratuito de Shakira, uno de los eventos musicales más esperados del año. La cantante ya se encuentra en tierra carioca y recibió el cariño de los fans, quienes estuvieron en el hotel donde está hospedada. Y la colombiana salió a su balcón para saludarlos y expresar su emoción por este show en el que promete reunir a más de 2 millones de personas. Para Telediario Radio, Uriel Reina.
5: Le informó
6: Lisbeth Sánchez Medina
5: y Brandon Morales.
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2: Señoras y señores, Monterrey, Nuevo León. Feliz Día de las Madres. Ya es miércoles. ¿Cómo están? Ah, ¿qué dijeron? ¿Qué dijeron? ¿Está grabado el programa este, güey? No, nada. 8:18 p.m. Échenle ojo ahí al reloj para que luego no anden diciendo, luego andan preguntando de qué. Yared, así la neta. ¿Está grabado? Nunca grabamos acá. Acá yo estoy en vivo. 8:18, 16 segundos, 17, 20. Acá jalamos, acá no sabemos la de jalar hasta en el día del jale. Es que, qué ironía sería, ¿no? El día del trabajo se tiene que trabajar, papá. El día del trabajo se tiene que chambear, imagínate. Si tú fueras el día del trabajo, ¿a poco te gustaría que en tu día descansara la raza? No, hay que jalar, hombre. Acá andamos justosos. ¿Hay raza en la calle o no hay raza en la calle? No. ¿Hay alguien aquí? Oye, es que ni guardia había allá afuera. O sea, como que casi me dejaban ahí las llaves de que para que pases. Ahí para que cierres cuando te vayas, ya. Ahí cierras el canal. Ni el guardia vino, oye, ni el que prende las luces acá en el pasillo, está bien tétrico. ¿Qué pasó? Y luego toda la raza, mira. Todo para que no haya tanta gente. Sé que hay raza ahorita en la calle, ¿verdad? Pero, oye, ya está cayendo el chipichipi. Está pringando en algunos lados, dicen. ¿Verdad? Es el día del trabajo. Todos ya andan allá en Tampico, andan en Mazatlán y andan de novedosos en la playita de García. Se fueron a un puente allá, a la playita de García y toda la cosa. Pero nada, raza, aquí andamos presentes hoy viernes. Te voy a acompañar hasta las 11 de la noche. Por favor, manejen con mucha precaución, ¿se le vale? Porque se ponen, pues, medias mojadas las calles, luego se pone canijo. Con tantita lluvia ya saben cómo se pone Gonzalitos. Con tantita lluvia ya saben cómo se pone Eloy Cavazos, con tanto bache y luego que hay, ¿verdad? Allá Pablo Olivas, la raza que anda para Lázaro Cárdenas, por favor, manejen con mucha, pero mucha precaución. Despacito, si ya no llevas prisa. Despacito. Y es que fíjate, es como que algo canijo. ¿Por qué? Como no hay tanta gente en la calle, también no hay tantos carros. Y como no hay tantos carros, la raza le da por pisarle a su carro. Entonces no es para eso. No es la de ahí. Hay unos letreros enormes arriba que dicen a tantos kilómetros por hora. Entonces, relajaditos, papá. Yo los quiero bien. Los quiero a todos y a todas. Entonces, ándense con mucho cuidado. ¿Sale? ¿Vale? Que lleguen con bien a su destino, donde quiera que se encuentren. ¿Qué dice la bandera? 8120-10-1037. Repórtense. Díganme si hay tráfico o no hay tráfico. ¿Dónde ya está lloviendo?
3: ¿Qué onda, Jared Borghetti?
2: ¿Qué onda, carnal?
3: ¿Cómo andas? Buenas noches.
2: ¿Qué dice el hombre?
3: Oye, no, pues acá andamos también jalando.
2: ¡Eso, papá!
3: Desde la mañana, compadre, desde las 9 de la mañana, que andamos jalando.
2: Eso.
3: Sí, ahorita a punto de terminar. Ya, yo creo, una horita más. Porque ya el caballo se empieza a cansar, no, y sí, pues ya, ahí claro. Un poquito es peligrosa. Pero aquí andamos con todo, compadre, escuchándolo. Y que estés bien, camarada. Cuídate mucho. Mañana te escucho los desmañanados.
2: Igualmente, mi Ousi, que tengas una excelente noche, carnal. Oye, sí, el caballo se cansa, ¿eh? No hay que forzarla. Hay veces que sí andamos gastadones, pero miren, lo mejor, si trabajas en las aplicaciones, lo mejor es que vete a dormir temprano y mejor despiértate temprano. También tempranito se pone buena la dinámica. En sábado y a las 5 de la mañana casi no hay raza jalando. Casi, si hay raza, no vaya a salir uno ahí que diga, oye, no, es que esto que el otro, ¿verdad?
4: ¡Compare!
2: ¿Qué dice? ¿Qué dice? ¿Qué dice?
4: ¡Compare!
2: ¿Cómo anda?
4: Está muy calmado esto.
2: Está todo tranquilo, ¿verdad?
4: Está calmado. Calmao.
2: Está tranquilón. No, pues ándense con cuidado. Échenme su reporte. ¿Dónde pringa? ¿Dónde llueve? ¿Dónde llovizna? ¿Dónde chispea? Quiero saber. ¿Sale, vale? Te voy a dejar con buena música. Hoy viernes de recuerditos. En un ratito arrancamos. Ahí para que te vayas preparando. ¿Sale, vale? Se llama ¿Qué no daría? Él es Wences Romo. Son las 8:22. Escuchas.

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1: Se llama No La Voy a Engañar. Composición del maestro John Sebastian. Ellos son la arrolladora banda Limón. Son las 8:28. Súbele, aquí suena.
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0: Oigan, ¿de qué era un poeta? Era un poeta el maestro Joan Sebastián. Y componía mucho de eso, de que no, del engaño, de la infidelidad, y no sé qué tanta cosa. Tenía un sentimiento el señor que dijo, oye, qué bárbaro, ¿verdad? 8:32 p.m, estoy de regreso con ustedes, Jared García te acompaña, ¿hasta qué hora merito? Yo te acompaño hasta las 11:00 p.m, ¿qué dice la bandera? ¿Dónde andan? ¿Qué andan haciendo? ¿Qué rollito?
1: Buenas noches, carnalito, aquí andamos en friega.
0: ¿Qué dice el Edgar?
1: En las apps.
0: Eso, papá.
1: Y aquí está el Chipi Chipi, acá por la zona norte, ya empezó el Chipi Chipi.
0: Ah, para allá.
1: Y aquí suena la Qué Buena con mi compadrito de Morelos, Jared García.
0: Saludos, Edgar. Mucha precaución, carnal, al manejar, porque ya saben, tantito aceite, la lluvia, la calle ya valió, ¿eh? Luego anda todo patinoso, todo resbaloso, sale y vale. Mucha precaución, mi Edgar, donde quiera que te encuentres, carnal.
2: Échale,
0: mi search. Dígame. Ya llegué de donde andaba, se me concedió volver. ¿Dónde andabas, canijo?
2: Te extrañé, compadre.
0: Ah, yo también.
2: Un fuerte abrazo, 15 días, de vacaciones, de
0: Así, ¿no? ¿A dónde te fuiste? No, a la otra estación. No, se fue de vacaciones.
2: Porque me operé.
0: Ah, caray.
2: Para no utilizar lentes, compadrito, ya la vista, a ver cuántos años dura.
0: No.
2: Y pues había descansado y todo eso, pero aquí andamos, compadre, chambeándole hoy, día del trabajo. Ajá. Aquí ya sabe que, como siempre, fiel a la estación, escuchando a mi compadre.
0: Eso, papá.
2: Compadrito, y si se puede de una vez para ir abriendo las del recuerdo.
0: Dígame.
2: Ya es una canción viejita, pero la volvieron a revivir ahora con mi compadre Elías Medina, la de
0: que no se entere.
2: Quiero a Dios, compadre.
0: Quiero a Dios.
2: Ahí sí se puede, compadre, y ánimo, excelente noche.
0: Ya dijiste, papá, excelente noche, mi Serge. Donde quiera que te encuentres. Oye, espero que haya salido todo bien, ¿eh? Todo de maravilla la operación en tus ojos. Oye, sí. Qué raza de que no. Me operé porque no veía de un ojo y ahora ya no veo ni con ninguno de los dos. Mucha precaución, donde quiera que te encuentres, carnal. A echarle ganas, ¿sale, vale? Truchas. Truchas con el tráfico, truchas con el agua. Voy rapidísimo, un corte. No le cambies, te acompaño hasta las 11:00 p.m. 8:34 p.m, súbele. Aquí suena.
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0: ¿Qué tienes, Betito? Ya estoy de regreso con ustedes, 8:49. ¿Dónde andan? ¿Dónde se encuentran en este momento? Ya está cayendo el chipichipi, ¿no? Ando encerrado aquí desde las 8. Díganme, échenme el reporte, hombre.
1: ¿Qué onda, compadre? Buenas noches.
0: ¿Qué onda, papá? ¿Cómo andas?
1: Ya dice. Aquí andamos trabajando en la aplicación, pero...
2: ¿A poco sí?
1: Pensé que iba a estar acá más movidón, pero...
0: Ah, está bien tranqui todo.
1: Está tranquilo esta onda, está tranquilo.
0: Está bien tranqui, ¿verdad?
1: Aquí andamos y, o sea, no hay tráfico, pero pues tampoco hay mucho jale, ¿verdad? Está tranquilo.
2: No te entiendo.
1: Saludos, compadre. Buenas noches.
0: Saludos, carnalito, el buen Adolfo. A echarle ganas, papá, ni modo. Ey, pero yo siento que también si no hay tanto carnal trabajando en la aplicación o algo así, siento que sube su tarifa para ustedes, ¿no? O sea, se pone más chido, se rayan más.
3: ¿Qué onda, Yared? Buenas noches.
0: ¿Qué onda, cuachas? ¿Cómo estás,
3: carnal? Yo pensé que no habías trabajado, güey.
0: ¿A qué ando, papá?
3: Pensé que te habían dado el día, güey.
0: No me lo dieron.
3: No, hombre, yo estoy igual, güey. Mejor ni digo nada, güey. Por eso no estudié, por eso estoy trabajando, güey. Ando acá en las aplicaciones ahorita, güey. ¿Cómo ves?
0: Oye, ¿por qué dices eso? Oye, no porque no hayas estudiado significa que vas a terminar las aplicaciones,
3: güey.
0: Ay, yo conozco doctores que andan ahí. Y está chido, está padre.
3: Ando acá, saludos, Jared. Ando escuchando, güey. Ponte ahí unas rolitas acá a Colombia, güey.
0: Saludos, mi cuachas. Oye, para San Berna, que es de donde es el cuachas. Saluditos, carnal, echarle ganas, sale, vale.
4: Hola, Yaret.
0: Buenas, mi Juan Carlos.
4: Buenas noches, ¿cómo Padre dice? Santo.
0: ¿Qué onda, Padre?
4: ¿Cómo andas?
0: ¿Todo bien, papá? ¿Tú?
4: Eso es bueno.
0: Eso.
4: Desde acá te saludo, ahora andamos acá por...
0: ¿Dónde me
4: La mesa de Otay.
0: Ah, caray.
4: ¿En dónde? Tijuana, Baja California, trabajando en las apps.
0: Mira nada más.
4: ¿Qué más hacemos? Hay que andar como los nómadas rodando para allá y para acá.
0: Para todos lados.
4: Hay que pegarle macizo. Te saludo a ti y a toda la banda ahí del norte. Aquí andamos, cualquier cosa. Estamos en
0: 23. Saludos, Juan Carlos.
4: Saludos, Padre Santo.
5: Cállate, hombre.
0: Oye, nada más si te voy a encargar, por nada del mundo, vayas a ir al Hong Kong. Por nada del mundo. Vayas a entrar al privado con Roxana, papá. Por nada del mundo vayas a aceptar la promoción del topo. Ay, sí, hay una promoción. Pero esa no, por nada del mundo. Guiño, guiño, mi Juan Carlos. Sale, vale. Échale gas. Cuídate bien, papá.
6: Buenas noches, mi Yare. Aquí rumbo para mi casita. Ya vamos a descansar.
0: Ya para allá.
6: Buen inicio de mes. Cosita hermosa del Yare. Como siempre, trabajando.
0: Eso, mi hermano.
6: Ahí andamos, mi Yare. Saludos. Ahorita que salga, póngase el tiro porque está chispeando por acá, pues, con miedo.
0: Está bien, carijo, ¿verdad? Tú también. Vete con mucho cuidado. Maneja con mucha, pero mucha precaución. Échenle. Ahora sí, vámonos Ricky con los recuerditos. Siguiente hora nos vamos a ir uno tras otro.
7: ¿Qué tal, Yaret García?
0: ¿Qué onda, papá?
7: Hola, acá don Pedro de Allende, Nuevo León.
0: ¿Qué dice don Pedro?
7: Ponme una canción, mira, algo. Ando acá con mi compadre que lo quiero golpear. Vámonos, déjate. Órale, perro.
0: ¿Qué tienes?
7: Aquí con mi compadre que lo quiero golpear, güey.
0: ¿Qué tienes? ¿Qué tienes? Dígame.
7: Ponte algo acá.
8: Pégate los cinco, güey.
7: Ponte algo acá, Luis y Julián.
0: Sí.
7: Porque ando acá. Ando aquí en mi caballo, ando bien montado.
0: Andas montado en tu caballo, ¿no? Ay, está bien.
6: Yare,
0: dígame.
6: Como dijo aquel, rumbo pa' Guasave.
7: Aquí con mi compadre.
6: ¿Te has escuchado ese señor? ¿Qué se hizo, mi Yare?
0: Puro pa' Guasave. Es el Ismael, no sé, no se ha reportado. Es que él jala en el día, jala tempranito. Se reporta más que nada los sábados en la tarde conmigo, ¿verdad? Pero esperemos que esté bien. Le mandamos saludos al buen Ismael si anda escuchándonos en ese momento. Voy rapidísimo con Rola. En un ratito arrancan los recuerditos de la Qué Buena 103.7. 8:53.

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1: Así arrancamos. Segunda hora de Qué Buena Música. Te acompaño hasta las 11 de la noche. 9 en punto. Échale. Arrancan los recuerditos de La Qué Buena. 81-2010-1037. ¿Cuál te ponemos? Regreso en un ratito, no le cambies. Súbele, aquí suena. Aquí suena.

0: 1-8-5-5-3-7. Hoy son las noches del recuerdo, los recuerditos de la Qué Buena. Es momento de que te empieces a reportar conmigo al WhatsApp. Pídeme tu recuerdito, cualquier rola del recuerdo. Regional mexicano, ya sabes cómo funciona esto. Me tienes que decir, oye, Aret, la neta es que yo quiero escuchar este recuerdito de los Temerarios. Quiero escuchar este recuerdito de Liberación, de los Cadetes de Linares. Porque en mis tiempos de preparatoria, oye, me rompieron el corazón y dediqué tal rola. Échale, 81-2010-1037. ¿Cuál te ponemos?
1: ¿Qué pasó, mi viejo?
0: ¿Qué dice el Orlando? ¿Qué dice el hombre?
1: ¿Qué dice mi papá?
0: ¿Qué dice?
1: Aquí andamos, compadre, reportándonos, ya sabes, papá. Viernesito rico, el clima está especial, como sí, para... como para estar acostadito.
0: Ándale. Sí. Dice el Betito, dice, como para que el Netflix te pregunte si sigues ahí, si sigues despierto.
1: Pero no, sí, hay que chambearle, compadre, ánimo.
0: Eso, papá.
1: Gracias a todos, bendiciones. Y si me puedes poner una canción.
0: Órale, son del recuerdo hoy.
1: Una de... del Valentín Elizalde, viejo. Hebre de amor. Saludos.
0: Tardó tantitito, ¿verdad? Poquitito tardó en agarrar señal mi compadre Orlando. ¡Saludos, carnal! ¡Era más! ¡Chulada de recuerdo! Pídeme el tuyo, 81-2010-1037, pura rolita del recuerdo. Hoy, noche de recuerdito de...

0: quiera que te encuentres, échale, repórtate conmigo, 8120-10-1037. ¿Cuál te ponemos? Puras del recuerdo, puras de aquellas.
1: Hola, buenas noches.
0: ¿Cómo estás?
1: Esta mala de cómo te recuerdo de Temerarios.
0: ¿Cómo te recuerdo?
1: Nada más.
0: Nada más.
1: Para acordarme que sí lo recuerdo.
0: Ay, mira.
1: Este amor imposible.
0: Oye, pero cuéntanos la historia. Dinos por qué. ¿Qué te hizo? ¿Se hizo? ¿Nos armó un besito, aunque sea, o algo, hombre? Son las 9:21. Suenan los Temerarios hoy en las noches del recuerdo de la que buena.

0: yo. Pero la misma señorita que me pidió esta rola, o sea, le preguntaba de que, oye, dame contexto, qué rollo, se hizo, no se hizo, no sé qué onda.
1: Sí, sí se armó algo, pero ay, mira, somos prohibidos.
0: Ay, mira.
1: Así que fruta prohibida también estaría buena.
0: Oye, andas de traviesa.
2: Golosa.
0: Andas de indisciplinada, hombre. Saludos. Oye, ahorita te ponemos fruta prohibida. Sale, vale, 8120-10-1037. Hoy son las noches del recuerdo de la qué buena. ¿Cuál te ponemos? Puras de aquellas, de las de antaño, pero de las bonitas que viven en el recuerdo y también en el corazón. Échale.
3: Pues, Yaretcito.
0: ¿Qué dice el hombre?
3: ¿Me podrás poner de grupo Signo la de mamá?
0: Mamá.
3: Ay, por favor, carnalito. Órale. Bueno, sería bastante.
0: Ya rugiste, León. Ahorita te la ponemos. El buen Edgar Serna. Esa una vez no la pediste hace como 5 meses. Todo el equipo de producción se puso a llorar con esa.

0: Las noches del recuerdo, ¿cuál te ponemos?
1: ¿Qué onda, Jared García? ¿Qué onda, buenas papá? Noches.
0: Buenas, buenas.
1: Oye, compadre, para esta nochecita de recuerditos, ajá, no sé, con esta lluviecita,
2: ¿qué quieres?
1: Se antoja algo vallenato, compadre, un paseíto.
0: ¿Un pase?
1: La de
0: ¿qué? ¿Un pase qué?
1: Es del binomio.
0: Le brillaron los ojos acá a alguien.
1: Compare, un paseíto.
0: De producción.
1: La de Nunca Niegues del binomio.
0: Órale.
1: ¿Cómo es, compare? Ahí, aquí suena la qué buena.
0: Carnal. Pídeme tu recuerdito donde quiera que te encuentres. Vamos a hacer más amena la noche de lluvia. Para que no te sientas tan solito, hombre. Está todo solo.

0: buenas tardes.
1: Buenas tardes, buenas tardes, papá. No, sí, buenas tardes. 6 de la tarde, papá, todavía.
0: Buenas tardes, buenas tardes. Buenas tardes, tú, Chapulín. No, me andas bien mal. Buenas noches, Jared. ¿Cómo andas?
1: Le echaste la culpa a alguien más. Se me hace que vas solo en el carro. Nada más quisiste limpiar tu nombre, papá. Hay que aceptar, hay que aceptar. Yo a veces también, luego la cajeté, hombre.
0: Y reportándome, ya tenía rato sin hablarte, compadre. Es que ya cambié de rubro, andamos haciendo otras cosas.
1: ¿Qué andas haciendo, qué? ¿Qué andas haciendo? Platícame todo. Oye, ponme al corriente, quiero saber también de ti.
0: Ya no tengo tanto tiempo de escuchar la radio, pero lo que tengo aquí, te mando un saludo.
1: Y eso,
0: a ver si me puedes poner la de Hay unos ojos de la leyenda, para acordarme de aquellota.
1: Órale. Oye, para acordarme de aquellota. Y tiene foto con su esposa o algo así. Mira, se ve como que son esposos. ¿Cómo son? ¿Cómo son? Saludos, carnalito. Excelente noche. Hoy son las noches del recuerdo, los recuerditos de la que buena. Pídeme el tuyo. 8120-10137. Aquí suena.

0: Ya a las 9:32 PM, regresamos con más. Hoy son los viernes del recuerdo, los recuerditos de...
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1: Estos son los recuerditos de la que buena, 9:37 PM. Estamos de vuelta. ¿Qué recuerdito te vamos a poner el día de hoy? Si vas llegando, bienvenido, bienvenida. Hoy son los viernes del recuerdo. Tú me pides canciones de antaño, ¿verdad? De las que valen oro. ¿Y a quién te ponemos? Liberación, Un Cadetazo, Capaz de la Sierra, La Arrolladora, Van de Limón, La Original, Van de Limón. Oye, tenían un chorro de A de Limón. Y todo. La Innombrable, Van de Limón. La Caprichosa, Van de Limón. Y de Tocho Morcho. La Qué Buena, Van de Limón. 81-2010-1037. Hoy son las noches del recuerdo. ¿Cuál te ponemos?
2: Excelente noche, Niaret.
1: Buena, buena.
2: Como que nada, te mando un beso bien tronado.
1: ¡Ay! ¡Ay, cállate! Me lo diste en el cuello, gordo. Se me enchinó la piel, Beto.
2: Y si me puedes poner, por favor, la de Mi Delito, del Golpe. Ahí, por favor.
1: Órale, ve. Y así suena el golpe. Ya, Beto. 9:38, aquí suena la que buena.

0: pared, Eric García.
1: ¿Qué dice el hombre?
0: Tengo enfrente una muchachona.
1: Ajá.
0: Que tiene.
1: ¿Qué tiene?
0: Unos cachetes, híjole, qué barro.
1: Sí.
0: Ay.
1: Es que hay veces que uno retiene líquidos. Yo creo que come mucha sal. A lo mejor por eso como que está inflamadita de la cara.
0: Para hacerle como guajolota ahí atrás. Compadre.
2: Qué rico.
1: Tiene un problema renal, ¿verdad? Un problema renal.
0: Témelo de corazón de oro. De invasores, carnal. Qué buena rolita para empezar el viernes, carnal.
1: Qué buena rola, ¿no?
0: Y aquí suena la qué buena.
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1: Esa para que se escuche el tss y también el bello sonido de papá. Son las 9:40, así suenan los recuerditos de la qué buena.

0: compadre.
1: Dígame.
0: Mi recuerdito no entró así como recuerdito, compadre, no. Ni porque traigo pista nueva, compadre, lupas nuevas, no. No entra. Qué triste. Hijo Cupi, qué alegría, qué tristeza, compadre.
1: Ahorita vamos a hacer que le entre el recuerdito, papá. ¿Sale, vale? Es que era esta.
0: Chale, chale.
1: Creo que era la de Quiera Dios.
0: ¡Compadre Yarel! ¡Compadito! Lo volvieron a revivir ahora con mi compadre Elías Medina, la de... Quiero a Dios, compadre. Quiero a Dios. Ahí sí se puede.
1: Que tu cuerpo se seque y de repente... No es esa, ¿verdad? ¿Eh? Oye, dicen que no quiere Dios. Que la rola que tú quieres que no quiere Dios. No es cierto, mi Serge. Es excelente noche, carnal. Échale. Puro del recuerdo, 81-2010-1037. Ahí me pides tu recuerdito. Los recuerditos de
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0: ¿Qué onda, carnal?
1: Saludos de acá, desde García, Nueva York. Que andamos jalando en las aplicaciones con mucho cuidado porque está la llovinita. Oye,
0: dígame.
1: Hay una canción que me recuerda cuando yo andaba allá en la prepa, ya por allá con el amor de mi vida.
0: Ay, mira qué bonito.
1: Ay, Dios mío.
0: La de Martina, ¿no? La de 15 años de Martina.
1: La no, se llama Dueño de Ti, de Sergio Vega.
0: Ah, del Chaca.
1: Voy a bendecir tu nombre, mi vida, voy a ser el hombre.
0: ¡Ay, papá!

0: es que esa canción sí se tiene que cantar, Betito. 81-2010-1037. Ahí, ahí me pides tu recuerdito.
1: Gordo, Gordo, te espero en la casa, Gordo.
0: Ah, caray.
1: Un besote, Yaret.
0: Ah, ya, es que los besos le direccionan al cuello.
2: Buenas noches, compadre. A ver si lo puedes poner ahí, Recuerdos Encadenados de Paco Barrón.
0: Recuerdos
2: para
0: encadenados.
2: Para recordar viejos tiempos.
0: Ya está, papá, ahorita te lo ponemos. Qué chulada, mira. Tropicalón, ricón.
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0: noches, buenas noches.
1: Buenas noches, buenas recuerdo, noches.
0: Amor de verano del poder del norte.
1: ¡Órale!
0: ¿Dónde vaya?
2: Aquí
1: a ver, aguanta, hay que escuchar el chisme, Betito, espérate. Nos regaló como 20 segundos de chisme. Dejó presionado el micrófono.
0: ¿Dónde vaya?
2: Aquí a...
1: ¿A dónde vaya?
0: Ahí espérame, estaba en una carrera aquí.
1: No pasa nada, papá.
0: Del taxi boy. Sí, amor de verano con del poder del norte, creo. Saludos. La 103.7.
1: ¡Eso! ¡El buen Pedro, taxi boy! Oye, le valió mal la pasajera, ¿verdad? Está bien. Nada más trucha. Trucha con el teléfono y el volante, ¿eh? Aquí suena la que buena.

0: buenas noches. ¿Me podrías poner una canción? Hola. Que se llama Una vieja canción de amor, claro, de Raúl Abranson. Saludos desde Tijuana.
1: Saludos.
0: Saludos para la comandante Ruiz, que anda trabajando en la Fuerza Verde. Gracias.
1: En la Fuerza Verde. Oye, pero todo, ¿verdad? Todo lo dice así como que muy sensualón. ¿Eh? Mira, el Betito ni atención le puso a la rola.
0: ¿Cómo que no? Ay, buenas noches. ¿Me podrías poner una canción que se llama Una vieja canción de amor, de Raúl Abranson? Saludos desde Tijuana. Dale. Saludos para la comandante Ruiz, sí, claro, que anda trabajando.
1: Ajá, que en la Fuerza Verde.
0: Gracias. Claro.
1: Saludos, chula, que tengas una excelente noche. Gracias por escucharnos. Saludos a Tijuana, toda la raza que nos escucha desde Tijuana. Les mandamos saludos al igual. No, no.

0: Ya ves. Meto todo el rato,
1: güey. Dice Lina Pérez. Dice, ¿me podrías poner la canción de Voy a conquistarte con Joan Sebastián para Elibet Martínez de Tijuana? No sé si Elibet o Elizabeth. Aquí tiene Elibet, pero esperemos que lo hayas puesto bien, ¿verdad? Para Lisbeth Martínez de Tijuana, que la amo con todo mi amor. De parte de Lina Pérez, qué bonito. Dedicar canciones en la radio, qué chulada. Aquí suenan los recuerditos de la Qué Buena. Voy a

0: olvido rumuran por las calles. ¿No es esa, verdad, Beto?
1: Ah, Beto.
0: Ya decía, oye, no conozco esa versión. El buen Baro Glen. Son las 9:55.

0: compadre Yaret.
1: Buenas, buenas, hermoso, carnal. ¿Cómo estás, papá? ¿Qué dice?
0: Bello. ¿Podrías poner la que dice de... Creo que no sé cómo se llame, pero dice...
1: No, hombre.
0: El hijo de su... El hijo de doña Susana, el hijo de su...
1: El hijo de su... Mira más, qué chulada. Y eso es para el hijo de su...

0: ¡Ay, hijo de su! ¡Ay, hijo de su! Ya son las 9:58.
1: ¡Ey, compadre!
0: ¡Épale!
1: El Beto sí sabe.
0: ¿Verdad que sí?
1: ¡Beto! ¿Qué le pasó a Valentín?
0: No, ya.
2: Ay, pobrecito.
0: Ya déjame en paz al pobre Vale, hombre. ¿Qué les hace? Nada les hace, hombre.
1: Esa mera, compadre.
0: Esa mero.
1: Esa es la que quería, compadrito. Muchas gracias, compadre. Saludos.
0: De nada, papá. Excelente noche, mi hermano. Ay, hijo de su.
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0: Corazones rotos.
3: 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Saluditos.
0: A tu papá le rompió en el corazón. Pero ya sanó.
4: Javier Torres. Escribí de mi corazón.
0: ¿Sabes qué él dijo, Betito? En honor a su papá. Le gustaba. Porque son corazones rotos. Familia, regreso en un ratito, no le cambies. 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
1: Ya a las 10 de la noche con 2 minutos, mando saludos especiales para el buen Reple, el Aldair Morales, nos está escuchando, anda trabajando ahí en la aplicación, dice, oye, ponme una de Intocable, papá, claro que sí, súbele. Así arranca tercera hora de Qué Buena Música con Jared García, aquí suena La Qué Buena.

0: no me puedes ver, Michael. Hay que jugar a las escondidas, Michael. ¡No, Michael! ¿Qué estás haciendo, Michael? ¡Michael!
1: No. Oye, no. Ya fueron a ver la película, no fueron a ver la película. Está buena, la neta, lo que sabe cada quien. Ahora sí, como por ahí dicen, me dejó picado, ¿verdad? No te voy a contar detalles, no te voy a decir nada. Pero siento que no contaron mucho de su vida. Solamente de bajada. Ay, se crean. No, ya, en serio. Te la recomiendo, está buena. Es como, pues no es como documental. Marcan y plasman su vida. Pero solamente hasta la parte de sus veintitantos años. Hubiera estado chido que metieran más polémica. Siento que le hicieron más que nada. Yo siento, ¿verdad? Va a salir un fan por ahí de Michael Jackson de que es que no, ¿cómo te atreves? No, yo siento, pues que intentaron como que limpiar el nombre completo de Michael Jackson. Pues es que era artista, andaba en la mera punzada haciendo y deshaciendo cosas. Pero la neta, se veía muy, pero muy buena onda, al menos en la película. Pero quién sabe, esperemos que sí haya sido así en la vida real, ¿verdad? Pero bueno, hoy, Día del Trabajo. Jared, ¿por qué se celebra el Día del Trabajo? Está bien interesante la historia. No te voy a aburrir tanto, nada más te voy a platicar ahí para que te pregunten mañana. Oye, ¿por qué descansamos ayer?
2: Preguntando. ¿En qué trabaja el muchacho?
1: ¿En qué trabaja? Ya nomás. Es que le dije a Beto, le digo, oye, a ver, ponme música de trabajo. Mejor rola no pude encontrar, ¿verdad? Pero bueno.
2: La gente anda preguntando.
1: Hombre, es que con esa sed, ni me deja concentrarme. Me imaginé una con limoncito y enfría. Salsas negras, papá. Echale esa salecita. Y glu, glu, glu, glu, glu. A la cheve. A la cheve, claro que sí. ¡Ahí les va! Resulta ser que antes las jornadas laborales allá en los United States, ¿verdad? Para la clase obrera podían ser hasta de 22 horas. ¡Hazme el favor! ¿En qué momento descansaban? O sea, ¿dos horas para el descanso qué? 20 horas, 18 horas son un chorro. Entonces, por ahí de 1886, justamente un primero de mayo, dijeron, ¿sabes qué? Ya estamos cansados de esto. Todos nosotros como obreros, eran más de 2,000 obreros en esta, pues, en esa rebelión, ¿verdad? Dijeron, no, ¿sabes qué? Vamos a exigir que ahora la jornada tenga como máximo 8 horas. Y desde ahí, desde 1886, pues ya, son poquitas horas. Bueno, hay unos que son bien manchados. Hay veces que me toca a mí venir desde temprano y luego que ven a cubrir no sé quién. Y luego era, no es queja, pero...
3: ¿Gato?
1: No, yo encantado de venir, la neta. Pero ahí tienen el dato. Fue allá en los Estados Unidos, justamente en Chicago, donde inició esto. Y por eso es que se descansa, para honrar a aquellos obreros. Pues yo creo que lo que no querían era también trabajar, ¿verdad? Imagínate, estaba bien canijo. ¿20 horas? Si así luego con 8 sentimos que ya, ¿verdad? Pero bueno, ahorita al regresar te voy a dar información importante del clima. Información importante del clima. Ahí pues para que pongas bien trocha. Sale, vale. Te dejo con buena música. Aquí suena.
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0: ¿Cómo estás, papá?
1: ¿Todo bien?
0: Ya se nota viernes, ¿verdad?
2: Claro.
0: Oye, esta morra, la que está cantando. ¿Cómo es? ¿Quién es la que está cantando? ¿Es la Bella? Ah, pensé que era la otra. ¿Cómo se llama la otra? La que tiene cara de niña, inocente, inocente, pero dice, no. La de, qué bonitos ojos tienes. No, hombre, cállate la boca. Oigan, tal como yo se los había dicho, información importante para ustedes, ¿eh? ¿Cómo vamos a estar en cuanto al clima en el área metropolitana de Monterrey, Nuevo León, y también para allá, para el bellísimo Linares? Ahí va, ¿eh? Paren bien la oreja porque, pues, no quiero que se les lleve su carnita asada, para que vayan poniéndole ahí, pues, la malla, la lona, su patio, y se arme con todo. ¡Sale, vale! ¡Ahí te va! Hoy, pues ya está más que marcado, ¿verdad? Muchas partes del área metropolitana ya está lloviendo. Hay 70% de probabilidad, al menos para el sur. Y para el día de mañana hay 60% de probabilidad para el área metropolitana. Entonces, es muy probable que llueva. Prevenidos, ¿sale, vale? Para Linares, ¿cómo vamos a estar? Hoy ya está más que marcado también en punto de las 10 de la noche. Bueno, al menos así está, ¿verdad? Tranquilitos, puede que pasadito, puede que antes, pero ya está marcado el 70% de probabilidad de lluvia. Y para mañana sábado, ¿cómo vamos a estar allá en Linares? 60% de probabilidad de lluvia, es decir, sí puede que llueva, ¿eh? Entonces hay que estar bien trucha. Temperaturas, pues va a estar tranquilito, mínimas de 17, máximas de 22 grados centígrados. Va a estar medio nubladón para, pues, ambas partes. Entonces ahí para que se pongan truchas. ¡Sale, vale! ¡Voy rapidísimo! A un corte, no le cambies. Sigue disfrutando de buena música. ¿A quién? Aquí en La Qué Buena, 103.7.
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0: Espérense esa. Oigan, ha llegado el momento de despedirnos. Gracias por haberme acompañado hoy. Hoy en el viernes de recuerditos, el día de mañana, ¿eh? Tenemos una cita en punto de las 7 de la mañana. Angie Bermea, tu servidor, Los Desmañanados, desde las 7 hasta las 10 para que arranques con todo tu fin de semana, para que arranques con todo tu día. Échenle ganas, por favor, mucha precaución. Ya les dije, ¿eh? Va a estar lloviendo hoy, lo que resta de la noche, la madrugada y también mañana. Entonces hay que estar bien trucha, los que van manejando. Si no vas manejando, pues lleva tu impermeable y toda la cosa. Botitas de lluvia, de brincacharcos, tu paraguas, toda la cosa. Pero también llévate bloqueador por si sale el sol. Ya sabes cómo está el asunto aquí en Monterrey. ¡Va! ¡Nos escuchamos mañana! ¡Bendecido fin de semana, familia! ¡Los quiero mucho! 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
1: Están a un nuevo episodio de Ya Oíste. Es un espacio, aquí vamos a abordar temas de salud con información clara y confiable. Este episodio, la verdad, lo había estado esperando con mucha emoción, porque es un tema que ha estado sonando últimamente en la radio, en las redes sociales, con nuestra familia, y vamos a hablar sobre el sarampión, una enfermedad que muchas personas ya consideraban del pasado y que nunca les iba a volver a pasar, pero ¿qué creen? Estamos retomando este tema. Y para poder hablar mejor sobre esto, nos acompaña nuestro querido doctor Jesús Manuel Rodríguez. ¿Cómo está, doctor?
2: Hola, ¿cómo estás? Muy bien, gracias.
1: Pues yo contenta, la verdad, aquí desde que empezamos a hablar un poquito antes de iniciar el podcast, yo ya estoy con un montón de preguntas, de dudas, y creo que los que nos están escuchando también. Así que vamos a empezar por lo básico, doctor. ¿Qué es el sarampión?
2: Bueno, el sarampión es parte de un grupo de enfermedades que se llaman enfermedades febriles exantemáticas. Esto quiere decir que, como su nombre lo dice, preceden de fiebre y un exantema, o lo que conocemos como rash. Entonces, okay. Es una enfermedad de tipo viral.
1: Actualmente con el COVID podemos detectarlo con ciertas pruebas y ese todo tipo de situaciones, ¿no? Pero con el sarampión, en este caso, ¿qué se hace?
2: Muy bien, depende de dónde, del tiempo en el que nos encontremos con la enfermedad. Existen de forma inicial, si estamos en la parte donde está el exantema, está la fiebre y tengamos esta sospecha, podemos ocupar un exudado que es un exudado faríngeo. Ocupamos las flemitas y se hace una prueba que se llama PCR, pero también en sangre. De hecho, justamente en sangre vemos la titulación y vemos si es o no un caso confirmado para sarampión.
1: Por ejemplo, ahí las personas lo primero que tienen que hacer sí o sí es ir con su médico, ¿no? O en este caso, mejor te aíslas. ¿Qué hacemos, doctor?
2: Muy bien, mira, te voy a comentar algo que me gusta. Muchas veces es lo primero que le digo a mis pacientes. Lo primero que hay que tener en cuenta es que hay un periodo de transmisión que es bastante amplio, que va desde los 7 hasta los 21 días, y en promedio se dice que son de los 10 a los 12 días en promedio. Pero ¿qué es importante de tu pregunta? Yo creo que muchos ni siquiera... Esto que mencionas tú me parece extraordinario, porque me refiero a lo siguiente. Si vamos a sarampión, las personas piensan que son ronchas.
1: Exacto.
2: Y que entonces, ¿y lo contagioso son las ronchas? Y la realidad es que no. Lo contagioso, o realmente el mecanismo de transmisión de esta enfermedad, es justamente por vías respiratorias, porque realmente es el contexto. Ahora, muchos no lo asociamos de esta manera. De hecho, incluso es una pregunta frecuente: ¿cómo se contagia? Y es lo que acabas de mencionar. Sería una cosa realmente majestuosa el hecho de decir cualquier persona que inicia con síntomas respiratorios ya se protege para tratar de evitarlo.
1: Claro.
2: Decirte que te quedas aislada en casa a lo mejor sería a veces hasta inviable, porque tenemos actividades, tienes que trabajar, tienen hijos, tienen actividades que le impide el que realmente te quedes en casa, que sí sería prudente el uso de un cubreboca, ¿no?
1: Uh-huh. Pero hay gente que no conoce cuáles son los síntomas que empieza, porque creo que va por etapas, ¿no?
2: Claro, existen tres etapas, que es el periodo prodrómico, una parte que se le llama el periodo exantemático y una parte que se llama de convalecencia. Pero ¿qué es lo realmente interesante? El prodrómico es el inicio de la fiebre y estos síntomas respiratorios. De hecho, antes del exantema se ve la fiebre y otras cosas como se le llama coriza. Coriza es escurrimiento nasal, estornudos, el conjuntivitis, que puede ser enrojecimiento a nivel de los ojitos, que podamos tener un poquito de lagrimeo excesivo, o incluso tos, que puede aparecer en esos primeros días. Una ligera tos, de hecho, se describe como ya en el día 2-3 que se puede tener. Ya tenemos entonces la fiebre. Posteriormente, y se describe que como para el día 4, ya viene nuestra fase de la parte exantemática. Empiezan a aparecer las ronchitas o estas exantemas. ¿Qué características tiene? Que son maculopapulares, no tienen líquido. Eso es bien interesante. De hecho, existen diferentes. Sí, pueden ser como planitas que confluyen y hay espacios entre ellas, como si fueran islitas, digámoslo, pero no están llenas de líquido. Okay. ¿Por qué menciono esto? Porque justo, por ejemplo, en varicela, y si ya te dio varicela, ¿qué sí. vemos? Están llenas de agüita, ¿no? Vesículas.
1: Una ampollita.
2: Ándale, ¿no? Justo. Y entonces lo que te pasa en sarampión es que solamente queda como la ronchita sin líquido adentro. Uh-huh. Entonces nosotros esto le llamamos pápulas. Así es. Y bueno, vemos que entonces a partir del día 4, pero otra cosa que tenemos que saber, ¿de dónde empiezan? Empiezan de arriba para abajo.
1: ¿Dan comezón esas ronchitas?
2: Sí, llegan a describir que son pruriginosas. Okay. Aunque depende del contexto, ¿no?
1: Un tema que me parece interesante, cuando estaba investigando un poquito más sobre el tema, dice que es como una enfermedad más para niños, o sea, que les pasa más a los niños y... O sea, nadie está exento, a que le suceda. Incluso como lo platicamos, o sea, aunque estés vacunado, pues puede ser el poquito porcentaje de la población que te toque. Pero ¿por qué lo catalogan mucho hacia los niños?
2: Bien.

0: presentado en comparación con este grupo. Entonces sí sería como más un mito, porque la realidad es de que, insisto, el grupo más afectado en este momento en la Ciudad de México sí es de los 25 hasta los 34 años.
1: Y eso se debe, doctor, bueno, ya, cerrando paréntesis de los niños, es un mito, pero hablando del sector que está viendo afectado, ¿eso a qué se debe hoy en día en México?
0: Si individualizaríamos los casos, en su mayoría han sido personas no vacunadas, en su mayoría.
1: Ay, no.
0: Pero ¿qué quiere decir también esto, no? En el grupo de la Ciudad de México que te mencionaba, ¿qué vemos en este grupo de edad? Que son las personas más activas o que se movilizan más.
1: Claro,
0: de hecho,
1: sí.
0: Pues bueno, esto tiene mucho que ver con la parte de que son personas activas laboralmente, de que las actividades en este grupo son más de, bueno, activan más la movilización.
1: Pero van en el metro, que es más transporte público.
0: De hecho, sí. De hecho, es importante eso que mencionas, porque tan solo en la cadena de transmisión veíamos que, te mencionaba, son respiratorios. Yo estornudo y esas partículas con este virus, específicamente, varía dependiendo del tipo de virus, por el peso, por todo. Pero quedan suspendidas en el aire hasta por 2 horas.
1: Ay,
0: o sea, me refiero a... Es lo que te mencionaba. Si todos tuviéramos una buena educación... Y que desde el primer síntoma respiratorio, uso de cubrebocas, independientemente de la causa. Y si ya tengo, me cambio de cubrebocas tricapa a un N95, que era lo que veíamos en COVID. Buena higiene de manos, yo prevendría muchísimo.
1: Ay, la verdad es que estoy súper, hiper, mega picada con este tema, doctor. Sí, yo sé que hay muchas cosas que, pues, no podemos abarcar en un solo episodio. Pero me gustaría que antes de retirarnos, de despedirnos, nos dejara un mensaje final sobre todo este tema, usted como de lo que ha visto, lo que ha vivido.
0: Pues yo creo que el principal tema y la principal reflexión es ponernos a pensar que había sido un logro impresionante para este país porque tenemos uno de los mejores esquemas de vacunación. Es retomarlo, o sea, me refiero a incluso nosotros como hacernos conscientes de sí mismos y de las personas que están a nuestro alrededor. No le estamos haciendo un favor a nadie más que a nosotros mismos. Son como muestras de amor propio, autocuidado, el hecho de irnos a vacunar. Entonces, en definitiva, sí creo que sería una de las cosas que tenemos que aprovechar. Nuestro programa universal de vacunación, tenemos que aprovecharlo.
1: Súper,
0: o sea, vayamos viendo nuestro grupo de edad, pidamos nuestra cartilla, asesorémonos con el epidemiólogo, con el infectólogo, con el médico internista, con todas las especialidades. Y pues saquémosle provecho.
1: Yo encantada, doctor, de que nos haya acompañado el día de hoy. Espero que también usted se lo haya pasado muy bien. Muchas gracias por la compañía, por la información principalmente.
0: Pues gracias a ustedes por el espacio en realidad. Y yo creo que lo más importante de todo es, insisto, vacúnense.
1: Pues muchas gracias, Sister Lovers. Gracias a los que nos están escuchando del otro lado de la radio, de Spotify, donde ustedes nos estén acompañando. Gracias, muchas, muchas gracias. Vacúnense. Y gracias, doctor. Nos vemos en el siguiente episodio. Yo soy Génesis Sainz y fue un gusto estar con ustedes. Adiós.

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0: ¿Cómo están? Monterrey, Nuevo León, toda Linares, la área metropolitana, hasta allá, hasta la comarca lagunera.
1: La comarca, Mitotierra.
0: Mitotierra, le
1: dicen, ¿verdad? Lagunebria. ¿Y cuál es la otra?
0: No sé, tienen un chorro de apodos, pero ellos mismos, de nosotros no se los ponemos, ellos mismos, de que no, acá, desde la comarca Mitotierra, Yaret, Angie Bermeda.
1: La Lagunebria. Oigan, bonito inicio de mes, ya 2 de mayo del 2026. ¿En qué momento, Yaret García?
0: Oye, qué bárbaro.
1: ¿En qué momento?
0: Sí, neta, apenas lo estaba diciendo en un programa de que siento como si Navidad y todas esas fechas hubieran sido hace como un mes. Ya, 4, 5 meses, qué bárbaro.
1: No, ya cómo va el año.
0: Se va pasando muy rapidísimo. ¿Cómo te amaneció el día de hoy? ¿Todo bien?
1: Oye, feliz, contenta de estar un sábado más aquí con todos ustedes, escuchando a los desmañanados desde bien temprano.
0: No, está bien, con toda la actitud, mija. Un cafecito, ahorita vamos por los cafecitos, sale, vale.
1: Hoy sí te lo voy a aceptar.
0: Oigan, raza.
1: En condición.
0: Pues bien contentos, la verdad, toda la semana lleno de muchas sorpresas, los chiquitines que vinieron el jueves y toda la cosa, ¿verdad?
1: El Bogueto que también vino.
0: Oye, sí es cierto. Oye, sí, te, oye, te pesqué.
1: Ay, espérate. Ahorita.
0: Bueno, pues es que te tengo que
1: cuestionar. Vamos a contarles qué pasó esta semana primero.
0: No, es que por
1: en la
0: eso,
1: otra intervención.
0: En la otra en intervención.
1: La otra,
0: oye,
1: otra,
0: y es que hoy muchos papás, es verdad, que no pudieron celebrar a sus niños el día jueves. Pues hoy van a salir, se los van a llevar que a las albercas, que a la plaza a comprar y todo eso. Entonces, toda la raza que va a salir a festejar el Día del Niño, pues vayan, si tú no estás tan niño, no tienes niños, pues vete a celebrar también.
1: Sí.
0: Todos tenemos un niño interior adentro, entonces no le hace. Si vives con tus papás todavía, feliz Día del Niño, papá.
1: ¡Ey! ¡Feliz Día del Niño! ¿Y tú qué serías? ¿Huérfano entonces?
0: Yo
1: ¿o
0: soy,
1: qué?
0: No, huérfano, así que mis señores padres. Es que mira, hay de dos sopas. O mis papás realmente me quieren mucho, hicieron realidad mi sueño de mandarme a Monterrey.
1: No, ¡oh! Creo.
0: De plano, los señores no me quieren. Ay, y me mandaron a la guerra de que no, prefiero ya gastar el billetote y mejor que se quede allá, que no esté dando lata acá porque me estresa o algo así. Hay de
1: pues,
0: dos sopas. ¿Qué piensas?
1: Yo siento que todavía no estás listo para esta conversación, Yaret García.
0: Oye, sí, es que yo sí le he preguntado a mi mamá seriamente, oye, jefa, ¿por qué me mandó acá? Y ella dice que sí, por cumplir mi sueño.
1: Pues claro, porque sí, te va a decir no, eso, no te va a decir que no, no quería que estuvieras en tu casa, no te va a decir que tú no ibas a salir hasta los 30 y pico, que te iba a estar manteniendo, que toda la gente...
0: Entonces,
1: ¿tú crees que te iba a querer decir todo eso?
0: Entonces la beca que me está mandando no es porque me quiera tanto.
1: No, y créeme que a nosotros también nos llega una parte.
0: Sí, neta.
1: ¿Por qué crees que te ha aguantado tanto tiempo?
0: Por ser mis amigos.
1: Claro.
0: No,
1: pero bueno, eso lo vamos a platicar más adelante.
0: Le voy a decir que ya no quiero amigos. Le voy a decir que ya no quiero amigos, que todo me lo manda a mí. Así, la neta. Qué bueno que me lo dices.
1: Ay,
0: pero bueno.
1: No.
0: Feliz sábado, familia. Si arrancamos, los desmañanados te vamos a acompañar hasta las 10 de la mañana. ¡Sale, vale!
1: Así es. 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
2: Yare, no les vayas a decir nada ahorita, ¿no? O sea, es que eso es, yo firmé un contrato, ¿no?
3: ¿De qué o qué?
2: De confidencialidad. ¿Con pero quién? ahorita que entremos al aire no les vayas a decir eso. Ah, pero, ¿sí?
3: Sí, sí. Bajita la mano.
2: Sí.
4: Ya estamos al aire.
2: Ya. Amigos, bonito sábado. ¿Cómo están el día de
4: no
2: hoy?
4: No vamos a decir nada, ¿eh? Monterrey, Nuevo León, si le vas prendiendo tu radio, oye, bienvenido, bienvenida. Sale, vale, somos los desmañanados. Ajá. Acompañándote hasta las 10 de la mañana. Oye, ¿te acuerdas cuando dejamos abierto el micrófono aquella vez? Ay, no. ¿Qué se enteraron?
2: Que nos marcaron para decirnos.
4: Oye, yo sí me acuerdo, hombre. Yo sí me acuerdo. Oye.
3: Qué vergüenza.
4: Es que estábamos echando un chisme, bueno. Fuera del aire, ¿verdad? Ustedes que me están escuchando, no sé si hayan escuchado. Si es así, repórtense con nosotros. De que, oye, la neta es que sí nos acordamos de cómo estuvo el asunto. Sí. Estábamos echando un chisme sabroso. De una celebridad que pesa aquí en Monterrey. Estábamos diciendo nombres, toda la cosa.
2: Estábamos platicando como los buenos amigos que somos. Cuando de repente trrr, trrr, trrr, suena el teléfono.
4: Y nosotros de, ah, caray, aquí, qué onda, qué cosa, qué pasó, qué sucedió.
2: Aquí no marcan, aquí nada más puro WhatsApp.
4: De que qué rollo con
2: y
4: eso.
2: Y de repente yo le dije a Yaret, no contestes. Y Yaret, no, ¿cómo no voy a contestar? Y yo, no contestes, no contestes. Pues Yaret, contesta.
4: Bueno, así.
2: Hola. Ahí no está Yared y Angie.
4: Así fue. ¿Y yo por qué o qué? ¿Qué pasa? ¿Todo bien?
2: Es que nada más para decirles que se escucha todos los micrófonos.
4: Todo lo que está hablando. El chismesazo.
2: Apáguenlos, chicos.
4: Oye,
2: deja tú. Por el miedo que nos dio, le colgamos.
4: Pero sí, corto, ni le agradecimos de que ahí nos vemos, papá. El micrófono, Chabelo.
2: Y luego ya después, como que recapacitamos y dijimos, no, Yared, hay que enviarle un mensaje, hay que regresarle la llamada, por el favor.
4: Y ni sabíamos, tuvimos que decir al aire de que, oye, ¿qué onda?
2: Si tú ya nos acabas de marcar.
4: Por favor, repórtate con nosotros. La metimos al aire, nos dijo, oye, ¿qué escuchaste? No, nada, se sordió.
2: Sí, guarda el secreto,
4: pedimos a todos los radioescuchas que escucharon eso, pues que borraran eso de su mente.
2: Y más que nada los sábados que de repente no andamos al 100, no andamos en nuestros cinco sentidos.
4: Ahí sabes, andabas crudita.
2: No, bueno, ya. No, ¿qué pasó esta semana aquí en la
4: Oye,
2: Qué Buena?
4: El Boqueto lo entrevistaste. ¿Qué tal el carnal? ¿Todo bien?
2: Oye, ¿qué alto está el Boqueto?
4: No, deja tú eso, sí. Te pesqué en las historias, mamita chula. Oye, se te iba la mirada nada más.
2: Es que yo no me imaginaba que fuera tan alto. Yo nada más vi que se bajó de la camioneta y nunca me había tocado. Oye, en este tiempo que tengo de entrevistar artistas, nunca me había tocado ver a alguien para arriba.
4: Oye, ¿cuánto mides tú?
2: Yo mido 1.75.
4: Nah, pues si todos los que han venido te los agarras de bastón.
2: Sí,
4: pregúntale al Tony, al Josh Favela, todos ellos,
2: yo tenía que hacer la entrevista sentada porque pues si no, la diferencia iba a estar abismal. No, pues el Boqueto no. El Boqueto me sacó una cabeza, yo creo. De distancia. Pero muy buena onda, muy chacal, muy
4: Oye,
2: bellaco, muy
4: ¿qué
2: todo.
4: Tal la venita saltada de su brazo derecho?
2: Eso, pues muy padre.
4: Sí.
2: Yo firmé un contrato de confidencialidad.
4: ¿Y de qué?
2: No,
4: okay.
2: Puedo dar detalles.
4: ¿No? No. O sea, no podemos decir de cómo le agarraste su vena con tu dedo índice y se la estabas tocando ahí.
2: Yo firmé un contrato de confidencialidad. Y si no, me van a demandar por más de 2,000,000 pesos.
4: O sea, lo que pasó aquí en la cabina se queda en la cabina y lo que pasó allá en la cabineta se queda en la cabineta.
2: Exactamente.
4: No, pues está bien, pero a todo dar, ¿verdad?
2: A todo dar. Tuvimos mucha entrevista esta semana. También vino la Patrulla 81 con Mai González. El Boqueto también estuvo con la Diva.
4: ¿Cómo suena la patrulla?
2: Y ahorita les vamos a contar cómo nos fue con los niños. Con el Día del Niño.
4: Increíble.
2: Con los minilocutores.
4: Ahorita vamos a contar nuestra experiencia. Yo la neta me la pasé con ganas.
2: Yo también. Ahorita Liliana, te digo lo que bien cotorra.
4: El Liam, saludos, Liam.
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0: Gracias a los desmañanados, Angie Bermey, Jared García, a través de La Qué Buena, saludando a todo Monterrey, Linares y Torreón.
1: También Torreón, todo Durango, también la raza que nos escucha a las afueras del estado y a las afueras de la República Mexicana a través de la aplicación y a través de la web, ¿verdad?
0: Ah, claro.
1: Oye, ¿qué rollo?
0: Oye, pues acaba de pasar el Día del Niño. O sea, yo sé que no se siente porque ayer fue puente, pero ahorita hablamos del puente. Pero el jueves que estuvieron los niños en cabina desde bien temprano, espero que los hayan escuchado todos y si no, pues que lo hayan visto también en las redes sociales de La Qué Buena, porque también ahí se estuvo subiendo. En la mañana con Gaby vinieron dos niñas, con Mike también vino un niño que se llama Emilio, contigo vino este niño que se llama Liam.
1: El hijo del pelón, saludos al pelón.
0: Liam, o sea, el hijo del pelón.
1: Al radio escucha que le dicen el pelón.
0: Y ya conmigo vino una niña bien bonita que se llama Iliona. Oye, toda su familia la mandó saludar. Si ella tenía familia en Tangamandapio, le mandaron mensajes desde Tangamandapio.
1: Como el Axelón, ¿verdad? De que no, al de la ruta 68. Y ahí se agarra la ruta 1, ruta 2, el tortillero, al jardinero.
0: Con la diva de México también vinieron, ¿no? Todos tuvimos un turno muy divertido con los chiquitines. Y además se llevaron sus premios.
1: Y toda la cosa. Oye, increíble los premios, todo lo que hicimos. Y es que ahí te va, cada año, dependiendo lo que se celebre, tenemos promociones bien chidas aquí en La Qué Buena 103.7, porque siempre nos encanta consentirte a ti.
0: Así
1: entonces,
0: es.
1: Pues ahí viene, ¿no? Todo lo de las mamases,
0: las madres,
1: los papases. Los papases también. No, hombre.
0: No. Vienen muchas promociones increíbles. Vienen cosas muy padres para La Qué Buena. Así que ustedes también pendientes.
1: Sí. Oye, también deberíamos hacer eso de pues que vengan las mamás a la cabina.
0: ¿Y luego para qué?
1: Nada más para preguntarles ahí para que el casting.
0: ¿Será que hacemos?
1: Para hacerles el casting.
0: Mamás por un día. Mamitas por un día.
1: Sí.
0: Ándale, le voy a proponer.
1: Dice producción, pero que solo solteras. Que solo soltera.
0: Y vas a traer una dotación de huevito chopecha.
1: Chopecha ahí. Huevito chopecha. Yo ya es mi papá, güey. Pero tranquilo también para los papás, y ahí te los.
0: Pero papás solteros.
1: Papás, sí, claro.
0: Ay, yo no
1: claro.
0: Quiero que luego vengan y me quiten las extensiones. Ay, y me la pestaña.
1: La rinoplastía ya se fueron los 60,000 varos.
0: No. Están viendo que me desaparecí un mes para que vieran mi nariz.
1: Oye,
0: nueva y no.
1: ¿Por
0: no,
1: qué
0: no,
1: te
0: no.
1: desapareciste?
0: Papá, es otro
1: papá
0: tema.
1: Soltero.
0: Ese es otro no. tema.
1: Papá sí con alguien, ¿verdad? No.
0: Ay, no, amigos, pero la pasamos increíble en el Día del Niño.
1: Increíble. Regresamos con más familia, no le cambies, te acompañamos hasta las 10 de la mañana. Aquí suena.
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2: El gobernador de Sinaloa, Rubén Rocha Moya, solicitó licencia temporal al cargo tras el inicio de una investigación de la Fiscalía General de la República. El mandatario presentó la solicitud ante el Congreso del Estado y calificó las acusaciones como falsas y dolosas. El Cabildo de Culiacán aprobó la licencia del alcalde Juan de Dios Gámez por las acusaciones de Estados Unidos. Ana Miriam Ramos fue designada para asumir la presidencia municipal. Familiares despidieron a la familia Cejudo Berrios, asesinada en Azcapotzalco. Fueron sepultados en Naucalpan. Las investigaciones señalaron que el novio de una de las jóvenes estuvo involucrado en el crimen que sacudió a la Ciudad de México. La Fiscalía General de la República aseguró más de 26 animales exóticos, municiones y autos de lujo en Otumba, Estado de México, donde detuvieron a una mujer en posesión de 3 tigres, 12 caballos de carreras, 10 vehículos y municiones. La presidenta Claudia Sheinbaum inauguró ayer el ecoparque La Ceiba en Palenque, Chiapas, acompañada del gobernador Eduardo Ramírez Aguilar. Durante la visita supervisó las obras de interconexión entre el Tren Maya y el Tren Interoceánico. Reafirmó que ningún gobierno extranjero puede intervenir en territorio mexicano.
3: Presidenta, usted es una gigante con una autoridad moral, política, a quien seguiremos siempre. Chiapas le acompaña con respeto. México es una nación que se ha forjado en la defensa de la soberanía y siempre estará a salvo por un principio y por una mujer. El principio es la república y la mujer es usted, presidenta.
1: Editorial.
2: ¿Olvidó su contraseña? Así titula el narrador, cronista, ensayista y guionista Javier Velasco su columna Pronóstico del Clímax. Destaca que, ya estoy dando el viejazo, suele uno especular cada que se le va una contraseña que hasta hace poco se sabía al dedillo. Léala hoy en la página 3 de nuestro periódico Milenio en su versión digital o impresa.
1: Internacional.
2: El presidente Donald Trump aseguró que tomará el control de Cuba casi de inmediato y terminará con el trabajo en Irán. Hizo estas declaraciones durante una cena privada en el Forum Club en West Palm Beach, Florida.
1: La afición.
4: En los deportes, Cruz Azul arranca la liguilla este domingo ante Atlas sin Gabriel Fernández, quien no viajó por molestias musculares y será reservado para la vuelta. La máquina pierde a su referente en ataque en un duelo clave en estos cuartos de final. Chivas podría perder a Hugo Camberos para la ida de los cuartos de final ante Tigres por una sobrecarga muscular en un equipo que ya cuenta con varias bajas a Monterrey. Milito no lo arriesgará en un duelo clave en el universitario. En los deportes, Daniel Santillán.
1: Salud.
2: El cerebro humano consume el 25% de la energía corporal total. Los especialistas recomendaron proporcionar alimentos que potencien su funcionamiento para sostener esta demanda energética constante.
1: Tras los famosos.
5: Shakira paralizó Río de Janeiro ensayando.

0: en los espectáculos Alberto Santos.
1: Le informó Yesenia Pinales.
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0: Seguimos con más familia Monterrey.
1: Oye, ya,
0: Torreón.
1: Ya la segunda hora. Espero que ya se hayan levantado. Es que como ayer fue día libre, básicamente.
0: Hoy es como si fuera domingo, sí. Pero mañana también va a ser domingo.
1: Sí. Todo porque se les ocurrió poner el día del trabajo en viernes.
0: Ayer viernes dieron sensaciones de sábado. O sea, vibras de sábado. Y eso que vine a trabajar ayer.
1: Tener dos domingos en una semana. Dos sábados, ¿por qué no?
0: Yo digo que todos los días festivos los hubieran de juntar en un mes.
1: No, pues es que ¿para qué quieres? Y mayo tiene un chorro. Mayo tiene el primero de mayo, sí. El 5 de mayo, el, bueno, el 10 de mayo no se hace tú tal cual, pero pues en muchos lugares no se elabora tanto, porque pues es el día de las madres.
0: Día de las tienes que enseñar la cesárea para que te. Para que el día, si no, no.
1: Queremos saber por qué se festeja el día del trabajo no trabajando.
0: Exacto. A ver, no, pero es que.
1: ¿Qué pasó?
0: Alguno privilegiado, ¿verdad?
1: O sea, ¿el día de las madres lo festejarías dando a luz?
0: Podría ser, ya lo podrías festejar. O sea, oficialmente ya eres mamá si das a luz, ¿verdad?
1: Pues mira, eso todavía no lo sabemos, pero hay que ir a un corte.
0: Pero el día del trabajo se debería de trabajar, ¿no?
1: Pues sí.
0: De que sobres todo es. Jornada completa, 24 horas.
1: Estaría
0: un maratón de trabajo. Yo creo que sería la mejor forma. Si el primero de mayo fuera persona, estaría orgulloso de que trabajaran en su día.
1: Vámonos a un corte, Jared.
0: Porque si no sería día del descanso.
2: Cállate, hombre.
1: Ahorita desglosamos ese punto.
0: Regresamos con más familia. No le cambien.
1: Estoy anonadada.
0: Sí, sí. Cuidado.
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2: Ay.
3: Ya se fue, disculpe usted.
2: Oye, cuando se le metió al demonio a la Lolita, ya, la verdad.
3: No pude. Phil Barrera. Ya se fue, disculpe usted.
4: Escúpelo, Lolita, escúpelo. No te lo comas.
3: Oigan, estábamos platicando ahorita Yared y yo de por qué. O sea, ¿por qué ese es el día del trabajo? ¿Por qué lo celebramos descansando? ¿Por qué?
2: Debería de ser. Como es, ¿no?
3: Tal cual, festejarlo.
2: Trabajando, honrarle al nombre.
3: Uh-huh.
2: O sea, el Día de las Madres sería diferente para todos.
3: ¿Por qué?
2: Pues porque sería el cumpleaños de tu cumpleaños, el Día de las Madres para tu mamá. Porque ahí tú naciste y ella se volvió madre.
3: O sea, yo le hice el favor a mi mamá.
2: Sí, tú le hiciste el favor de que fuera mamá.
3: Entonces el regalo tiene que ser para mí, no para mi mamá.
2: No, tiene que ser para ella.
3: Tiene que ser para mí porque gracias a mí es mamá.
2: No, pero tú eres el día del niño, del bebé en aquellos tiempos. Oye, la neta.
3: Es que hay días que si fueran tan literales, por ejemplo, la batalla de Puebla. Pues cada 5 de mayo tiene que haber una batalla en Puebla.
2: En Puebla nos aventaríamos un tiro. Oye, de hecho, sí hay una representación. Neta, ahí entre los cerros y toda la cosa.
3: Por ejemplo,
2: pregúntale a mi jefe, ¿eh?
3: Este martes en Puebla tiene que haber tiro.
2: Tiene que haber tiro, ¿verdad?
3: Tienen que hacer honor al día.
2: Tiene que haber guerra.
3: Uh-huh.
2: Tienen que llegar franceses y toda la cosa. La tracatera.
3: El 15 de septiembre, ¿qué te gustaría festejar? ¿El día del grito o de la independencia?
2: Ah, caray.
3: Porque si es del grito.
2: Es que el día del grito se celebra en privado, ¿no?
3: No, pues todo el tiempo tienes que estar gritando. Imagínate que llegas al trabajo. ¡Hala!
4: ¡Hola!
3: ¿Cómo estás?
2: ¿Cómo sería?
3: Amigos, ya estamos al aire.
4: ¡Angie!
3: ¡Yared!
4: ¡Ricardo! ¡Beto!
3: El día de la independencia.
2: Sí, el día del
3: pues ahí ya. Vámonos.
2: Te independizas.
3: Fuera de casa de
2: tienes
3: tu
2: que
3: papá.
2: Irte de tus papás. Oye, la neta.
3: Si fueran los días tan literales. El día de muertos, pues nos morimos todos.
2: No, cállate. Cállate la boca. No, imagínate. ¿Qué otro día está chido así que digas, oye,
3: el día de la bandera? Todos tendríamos que traer, como en las escoltas,
2: una bandera.
3: Una esta bandera y una bandera todo el tiempo.
2: O vestirte de cholo. ¿De qué onda, carnal? Día de la bandera, papá. ¿Qué transita? Tira el león al children.
3: ¿Sí?
2: Al children, papá. El día de la bandera tendríamos que hacer eso. Los días muy, pero muy literales.
3: Días muy literales podrían ser de esa situación.
2: El día del profesor, todos tendríamos que ser profesores.
3: Ándale, el día del maestro, que va a ser este próximo 15 de mayo.
2: Oye, ya casi, ¿verdad?
3: O que los maestros descansen. Así descansan los maestros.
2: El día del albañil, 3 de mayo.
3: ¿De qué privilegios?
2: Mañana.
3: Ponme música de suspenso. ¿De qué privilegios gozan los maestros para que en mayo tengan harto día de vacaciones? Mira, tienen el 1 de mayo,
2: uh-huh,
3: el 5 de mayo, el 10 de mayo, porque pues es el festival de las mamás, el 15 de mayo, que es su festejo, y todavía el último viernes del mes no van porque es consejo técnico.
2: Consejo técnico,
4: mira,
2: ¿verdad?
4: Mira.
2: Toda la cosa.
3: ¿Y todavía les pagan?
2: Oye, que el día de la vacuna también, ¿verdad?
3: El día del albañil. Porque pues es también maestro.
2: También maestro, no, esos son maestros.
3: Ah, ok, bueno.
2: Esos son maestros.
3: Yo me equivoqué, yo debí de haber estudiado para maestra.
2: Oye,
3: vámonos un corte, ya
2: bueno,
3: me enojé.
2: Bueno, pues te voy a decir algo.
3: Ah, ya, me lo dices ahorita regresando.
2: Pero ahorita te lo digo, pues sí. Porque mañana toca también felicitar a los albañiles. Mañana
3: pues sí.
2: Es
3: pues sí,
2: 3 de mayo.
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0: ¿por qué le haces así?
1: ¡Papá! Pues es que así le hacen todos.
0: ¿Los albañiles?
1: Sí.
0: Acá, los que están cuando trabajando tocó, ahí en el bono.
1: Cuando toca el momento de descansar.
0: ¿Pues qué albañiles contratas tú o qué?
1: Pues unos que me piden música. Mira, para que vayan los albañiles a mi casa me pide bocina Bluetooth con 10 horas de música.
0: De Bluetooth.
1: Sí. Si se desconecta, pues una extensión cerca, ¿verdad? Ah,
0: claro.
1: Me piden 2 caguamas por albañil. Y si falta, pues yo tengo que tener ahí un 12, ¿verdad?
0: Para un 12cillo.
1: Ajá. Me piden el material. Exacto, tal cual. Como es. Ni un gramo más, ni un gramo menos.
0: No, hay veces que sí piden de más. Hay veces que hay unos que son bien mañosos de que pues no, vamos a pedir más.
1: El chiste
0: poquito
1: es que.
0: Poquito a poquito se arman su tanque de agua.
1: Siempre desaparece el material. Por eso yo digo que pues me lo han de pedir justo. O sea, es normal 100 kilos, 100 costales de
0: sí,
1: cemento.
0: Para un lavadero.
1: Sí, pues nada más me tenían que armar ahí un lavadero, sí.
0: Así como que pues llegas a contarlo, ¿verdad? Te pidieron 700 blocks y tu lavadero nada más ocupaba 10.
1: Me pidieron 5
0: de cada lado.
1: Fíjate que me pidieron unos pisos de cerámica de mármol que me salieron bien caros. Pero estuvo súper padre porque lo que ellos me dijeron es que incrustaron uno debajo de otro. Por eso yo nada más veía 2.
0: No se ve, sí, claro. Sí. Es que sí, es una nueva técnica de albañilería.
1: Sí,
0: que,
1: o sea, me dijeron, si se rompe uno, pues abajo está el otro.
0: Sí. Es como, apenas lo vi en Achío. Así sí. Hacen con las momias y todo eso, pero también con los bloques lo están haciendo. O sea, con el azulejo ese.
1: Pues yo les creo, yo confío plenamente en los albañiles.
0: Está increíble. Oye, qué rollo. A ver, yo tengo una pregunta. De hecho, apenas hice la indagación en la semana. A mi radio escuchas. ¿Qué cosas son muy de albañiles? ¿Qué crees que sea muy de albañil?
1: Chambear.
0: De que son chambeadores,
1: Sabérsela
0: pero hay
1: de
0: más. Tienen su famita de algunas cosas. Como por ejemplo, ¿de dónde sale? O sea, ¿cómo justifican y de dónde sacan su mochila de Dora la Exploradora de princesas? Nanita, ¿de dónde la sacan?
1: Pues a lo mejor de sus criaturas.
0: Oye, pero es que hay unos albañiles de que, oye, estoy, no, no es de mi hija, pero no te quieren decir como que es una incógnita.
1: Pues,
0: como cuando los locutores les preguntan tu sueldo, nunca decimos. Igualito, ¿de dónde saca la mochila? Se quedan callados. Te sacan la vuelta.
1: Pues sí, hay mañas.
0: ¿De dónde?
1: Mañas. Yo quiero saber también, si hay algún albañil escuchándonos, ¿a qué hora o en qué posición tiene que estar el sol? ¿O en qué nivel? ¿Qué? No. O sea, ¿a qué hora ellos dicen, ¿saben qué? Hay que parar, hay que echarnos un pollito.
0: La guama.
1: O sea, ¿en qué momento del día ellos dicen, ¿sabes qué? Tiren todo.
0: Tiren todo.
1: Llegó el momento de descansar, de echarnos nuestro lonche.
0: Hay unos que se echan una pestaña, o sea, comen y se echan una pestaña.
2: No.
0: Andan como nubecitos despuesito de la pestaña. Pero hay más cosas de albañiles.
1: Ahorita las platicamos, ahorita seguimos con
0: ahorita
1: ustedes.
0: Desmenuzamos ese pollito.
1: Oye, ahorita nos vamos a agarrar de las greñas.
0: Ah, ya toca,
1: sí,
0: ¿verdad?
1: Sí, ya toca.
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2: ¡Ahora sí!
3: ¡Ya lo escucharon, señoras y señores!
2: ¿De qué lado traes la truza hoy?
3: Del...
2: ganador o del perdedor?
3: No, la traigo bien puesta, mija. Está bien centradita. Oigan, pues vamos a ver.
2: Tiro sorpresa.
3: Esto va a ser
2: todos.
3: Incógnita, ¿verdad?
2: Sí, esto va a ser una incógnita.
3: Sobres, están las dos esquinas en signo de interrogación. Tú vas a votar por tu favorita, por la de Angie Bermea, por la de Yaret García. ¿Cuál ganará? Esquina número uno, Yaret García. Esquina número dos, Angie Bermea.
2: Describe tu canción en tres palabras.
3: Mi canción está buena, tiene buena letra, tiene buen ritmo y te va a poner muy, muy, pero muy de buenas.
2: ¡Qué básico eres! ¡Qué horror!
3: ¡Échale, pues!
2: ¡La mía! Desamor.
3: Ajá.
2: Banda sinaloense. Y polémica.
3: Y polémica.
2: Sí, ahí te la dejo.
3: Ándale, pues. Sobres, échenle. 81-20-10-100. No, a ver.
2: 81-20-10-137.
3: Hay que hacerlo a través de una llamada.
2: Será una y ya.
3: Primer llamada. Sí, sí, la neta. Sobres.
2: Pues sí, si ya lo estamos haciendo de emoción, pues ya, que suene.
3: Sobres.
2: 81-88-81-99-37.
3: Échale.
2: Por única y ocasión especial.
3: Primer llamada. Bueno, bueno.
4: Bueno.
3: Hola, hola. ¿Quién habla?
4: Hola, Sara.
3: Hola, Sara. ¿Cómo estás? Oye. Oye. No sabes ni cuál rola es, ¿verdad? Pero supongo que te dejaste cautivar por las palabras de uno de los dos. ¿Por qué esquina votas? ¿Por la esquina de Angie Bermea o por la esquina número uno, que es la de tu servidor, Yaret García?
4: Me gusta mucho ese show, lo disfruto mucho, pero me quiero ir por Yaret.
3: ¡Ah, mira!
2: ¡Qué casualidad que Sara se quiere con Yaret!
4: ¡Ay, está muy guapo!
2: ¡Ah, qué casualidad!
3: ¡Ay, ya, hombre!
2: ¡Y suena!
3: ¡Te queremos, Sara!
2: ¡Ah, sí!
3: ¡Ahí va!

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1: Pues muy tiro, muy justo, muy... sin palabras.
2: Sin palabras.
1: De parte de los dos, lo que sucedió.
2: Ya, no quiero hablar de eso.
1: Yo tampoco quiero hablar
2: de eso. Quiero eliminarlo, por favor.
1: Quiero que vengan los hombres de negro y me hagan pss, y se me borre ese recuerdo. Pero
2: oye,
1: bueno, ahí te va. Con
2: tenemos
1: mejores noticias.
2: Notita para el cotorreo, ¿verdad? Ahí te va, te voy a platicar el caso de un hombre de 70 años.
1: ¿Qué?
2: Su nombre, John Ripple. Así, John Ripple, okay. Porque no es de acá, es de Kansas. Pero
1: de
2: ¿qué
1: Kansas
2: sucedió
1: City?
2: Con él? ¿Qué sucedió con este carnal? Este carnal, 70 años al tiempo en que se hizo esta nota. Tiene aproximadamente como un año, pero son de esas notas que se tienen que contar.
1: Ok.
2: Fíjate, muchas veces parejas, ¿verdad?
1: Ajá.
2: Pues ya tienen sus 40, sus 30 añitos viviendo juntos.
1: Sí, claro.
2: Y llega un punto donde dices, oye, la neta, como que ya estoy harto de esto. La neta, ya no quiero estar con él. O sea, ya compartí más de la mitad de mi vida. Y ya de plano ya me cansó. Ya no siento lo mismo. Ya no vibro en la misma sintonía. ¿Cuál sería tu forma para escaparte de eso si ya no quisieras estar con esa persona?
1: ¿Después de cuántos años? ¿Después de cuántos años?
2: Después de 30 años. 40
1: Ay,
2: años.
1: No, pues, qué difícil.
2: Qué difícil.
1: No sabría yo qué hacer.
2: Ahí te va lo que hizo este carnal, ¿eh?
1: Ajá.
2: De apellido Ripple.
1: Sí.
2: Ripple. El carnal 70 años tenía.
1: Ok.
2: Y dijo, ¿sabes qué? Ya no aguanto a esta. Ya no sé cómo deshacerme de ella. Pero ella no se quiere ir de acá.
1: Ok.
2: Ella no se quiere ir de la casa. Y a fuerza sigue ahí conmigo y sigue de terca, sigue de necia.
1: ¿Qué hizo? ¿Qué hizo?
2: ¿Verdad? No, pues ya lo tenía estresado. Tanto reclamo. Ajá. Se lo mangoneaba bien feo. Casi ni se ve eso acá, ¿verdad?
1: Claro.
2: Él dijo, no, pues voy a ir a saltar un banco. Así, espérate.
1: Oh.
2: Él hizo su plan en su cabeza. Vamos a saltar un banco.
1: Okay.
2: Él solito dijo, no, pues voy a ir a saltar un banco.
1: Sí.
2: Llegó, asaltó el banco.
1: Ajá.
2: Y no se fue. De que sobres, se arriba
1: esperó
2: las manos. Esto,
1: llegar a la policía.
2: Esto es un asalto.
1: Ay, no.
2: Se llevó $3,000. Nada más 3,000, ¿eh? O sea, no
1: de que lo
2: más.
1: Único que había en la caja chica.
2: No, había más. Nada más, yo no, nada más. Nada más
1: sí,
2: 3.
1: Sí, sí.
2: El delito, si robas mil, si robas 1,000 o si robas 100,000, es lo mismo, ¿verdad?
1: Él dijo, dame el pago mínimo para no generar
2: él
1: interés.
2: Él dijo de que no, pues me van a llevar a la cárcel, me van a llevar al bote. Y de aquí a que a lo mejor yo desviva, ¿verdad?
1: Ajá. Uh-huh.
2: Pues ahí voy a estar encerradito y me voy a librar de esta, dijo.
1: Sí, claro.
2: ¿Qué crees que pasó?
1: ¿Qué pasó?
2: El juez no se comportó como su mejor amigo. Le hicieron exámenes
1: psicométricos.
2: Psicológicos.
1: Ajá.
2: De que, oye, carnal, la neta es que para tu edad de 70 años, no estás bien. No estás bien, papá.
1: No te podemos condenar.
2: Estás deschavetado.
1: Y no falta una puerca.
2: Lo que tú hiciste fue un delito, pero no te podemos meter al bote.
1: Lo regresaron.
2: Le dieron encierro domiciliario.
3: ¡Puños!
2: Oye.
1: Ay, su verdadera cárcel.
2: No es todo, no es todo. O sea, no se libró de su esposa.
1: Ok.
2: Lo llevaron a donde estaba y ahora encerrado. Si tenía 5 minutos para salir a la tienda o al súper, ya no los tenía. Y aparte, gobierno comisionó a la señora.
1: Sí.
2: Para que lo cuidara. La señora aceptó.
1: Ay.
2: Y pues ahorita, pues.
1: Piénselo, mejor ponga
2: piénselo
1: el cuerno. Mejor haga otra cosa. Pero piénselo dos veces antes de hacer eso.
2: Regresamos con más familia, no le cambien. Somos
1: Los Desmañanados.
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0: maneras de dejar tu relación. No la necesariamente neta. Meterte tú el pie y terminar en la cárcel. Pues la cárcel terminó siendo tu martirio, tu esposo.
1: No, imagínate, peor tantito, ¿verdad? Él la imaginó chido, dijo, no, sí. Ya, frijolitos, arrocito,
0: trajecito
1: todos los días
0: naranja,
1: prefiero.
0: Trajecito
1: naranja. Ah, es que
0: en el bullying,
1: es que el gabacho son así, ¿verdad?
0: Claro.
1: Ves mucho rápido y furioso, ya no deja. Son gris.
0: Bueno, amigos. Oigan, llegó el momento de despedirnos. Gracias a todos por acompañarnos el día de hoy. Felices, contentos de compartir otro sabadito más con todos ustedes, con Monterrey, con Linares y con Torreón.
1: Sí, señor. Gracias, familia, por habernos acompañado. Oigan, pasen increíble este fin de semana. Sale, vale. Disfruten a la familia, disfruten a los amigos, hagan las vueltas, aprovechen el día. Y pues nada, con mucha precaución si es que van a manejar. No echen tragos y se agarran el volante.
0: El puente fue ayer, no va a ser ni mañana ni pasado mañana.
1: Pero es que muchos hoy lo agarran.
0: No, pero pues hay que ir a trabajar.
1: O sea, el día para echar trago.
0: Aunque bueno, como el martes también van a faltar a la escuela, puede que unos agarren puente parejo y el lunes no manden a las criaturas a la escuela.
1: A ver qué pasa, a ver qué sucede. Pero bueno, familia, hemos llegado al final de esto. Nosotros somos
0: Las
1: Redes Sociales. ¿Cómo te encontramos?
0: @AngieBermea en todos lados. A ti.
1: A mí encuentras como @Jared.García con doble A. También pendientes a las redes sociales de La Qué Buena 103.7, en Facebook como Qué Buena Monterrey, en Instagram como @QueBuenaMTY. Hay muchas promociones, tal como las que hubo este fin de semana.
0: Diría, se vienen cositas.
1: Se vienen cosas.
0: Sí.
1: Dirían los reggaetoneros, ¿verdad? De tu barrio. Los que tocan corridos tumbados, ¿verdad? De tu calle.
0: Y de repente te mandan Yo estoy aquí, salí del barrio. Y el barrio ha salido de mí. Siempre desde abajo.

0: perder esa costumbre. Si cállate, me caigo, me levanto como un fénix en la lumbre.
1: Ya nos vamos. Ya nos está dando mucho sueño.
0: ¡Vámonos, raza! Gracias por todo. Los queremos mucho, Monterrey.
1: ¡Bye, bye! ¡Mua!
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1: Ahí te va, chiquitita preciosa, y va para ti, mi amor.

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2: Geraldine Bonilla rindió protesta como gobernadora interina de Sinaloa después de que el Congreso del Estado aprobó su nombramiento tras la licencia temporal que solicitó Rubén Rocha Moya para ser investigado por acusaciones que Estados Unidos realizó contra él. Arturo Saldívar, coordinador de política y gobierno de la presidencia, explicó que Rubén Rocha Moya y Juan de Dios Gámez perdieron inmunidad procesal al pedir licencia. Aclaró que el fuero protege la función, no la persona, por lo que pueden ser detenidos como cualquier ciudadano. La presidenta Claudia Sheinbaum encabezó la asamblea informativa de la beca Gertrudis Bocanegra en el Instituto Politécnico Nacional Campus Palenque, Chiapas. Durante el evento, la mandataria se reunió con estudiantes beneficiarios del programa de apoyo educativo y expuso los avances del sistema de becas del gobierno federal. La Fiscalía del Estado de México detuvo a 3 personas por el homicidio de un menor durante un ataque en un palenque clandestino de La Paz. Los detenidos son Héctor Eduardo N., Tania Itzel N. y Katia del Carmen N.
1: Editorial.
2: El miliciano que no murió. Así titula el escritor, periodista y académico español Arturo Pérez Reverte su columna Escrito en España. Destaca que hay fotografías que cruzan los umbrales de la historia para convertirse en íconos. Léala hoy en la página 22 de nuestro periódico Milenio en su versión digital o impresa.
1: Internacional.
2: Nicolás Maduro confirmó estar de acuerdo con continuar su procedimiento judicial por narcotráfico en Estados Unidos. El expresidente venezolano y su esposa, Cilia Flores, solicitaron comparecer a la corte a finales de junio de 2026. Un juez federal en Washington desechó 7 recursos defensivos de los hermanos Miguel Ángel y Omar Treviño Morales, alias Z40 y Z42, líderes de los Zetas, permitiendo que avance el proceso por cargos de narcotráfico y crimen organizado hacia juicio.
1: La afición.
3: En los deportes, Kate Cunningham lideró una remontada histórica con 32 puntos para que los Detroit Pistons vencieran 93-79 al Orlando Magic. Los Sultanes de Monterrey se llevaron el primer juego de la serie al vencer 3-1 a los Charros de Jalisco en un tremendo duelo de pitcheo en el Walmart Park. En los deportes, Daniel Santillán.
1: Salud.
2: La Secretaría de Salud informó que los adultos mayores de 60 años pueden recibir vacunas contra influenza, neumococo y COVID-19 en centros de vacunación de todo el país. Las personas pueden completar su esquema o solicitar todas las dosis necesarias.
1: Tras los famosos.
4: Fabio Capri, hermano de Javi, asegura estar listo para conquistar esta nueva era del regional mexicano. El cantante habló sobre cómo adapta su sonido para conectar con las nuevas generaciones, cómo enfrenta la presión de abrirse paso como una de las nuevas voces del género y cómo encuentra inspiración para sus letras, ahora en esta etapa más enamorada tras dejar atrás la soltería. Para Teledero Radio, Tadeo Gómez.
2: Le informó Yesenia Pinales.
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0: ¿Cómo estamos, Monterrey?
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2: Monterrey, Monterrey, Monterrey, Monterrey, Nuevo León, ¿cómo están? Los saludo con mucho gusto a toda el área metropolitana que me escucha en este momento. Allá al bellísimo Linares 104.9, a los que nos escuchan en las afueras del estado y por supuesto también a las afueras de la República Mexicana. Venga más. 2:19 p.m, temperatura tenemos 22 grados centígrados. Está muy pero muy agradable, ¿eh? Tal como yo se los había dicho ayer. Bien truchas, porque está pronosticado chipichipi en área metropolitana, también para allá, para Linares. Entonces, ahí para que se pongan bien truchas. Sale, vale, ahorita les voy a decir cómo está el pronóstico del clima. Suele cambiar a veces. De un día a otro suele cambiar. De repente te cambia la jugada y dices, oye, ¿qué onda? No, que iba a llover y ahora está el solazo. ¿Qué está pasando? En algunas partes está como que medio como que se quiere abrir el cielo, pero no te confíes. Sale, vale. Donde quiera que se encuentren, ¿dónde andan? ¿Andan jalando? ¿Les dieron el puente completo todo el fin de semana? ¿O nada más ayer les dieron de qué? Oye, ¿sabes qué? Nada más me dieron el día del trabajo, pero hoy sí me tuve que presentar a trabajar. No, hombre, caray, caray. Échenle. Ya 2 de mayo 2026, caray, ¿en qué momento pasaron los 4 meses? 2026 nos metió como 4 meses en 3 semanas. Así se sintió. Bien rapidísimo. Ahorita también te voy a decir. ¿Por qué entre más creces, sientes que se te pasa mucho más rápido el tiempo? ¿Se dan cuenta? Que de morritos anhelamos estar grandes. Ser grandes. Hacer cosas de grandes, ¿verdad? No, esas no, productor. Esas no. No, y en serio, ahorita te voy a decir por qué. Y también te voy a decir algunos tips para que no sientas eso, como que va muy de volada la vida. ¿Sale, vale? Oigan, quiero mandar saludos especiales para el buen Toño Mendiola. Me está escuchando en ese momento, está trabajando ahí en la casa. Es albañil. Yo lo contraté, no, sale caro arreglar una casa, la neta. Muy, muy caro eso. Yo no fui, pero oye, ya. Oye, Antonio, si me está escuchando, ya, que échele ganas. Yo usted casi, casi es mi roomie. Está más usted en mi casa que mi roomie. Neta, ya. Ya se pasó de lanza. Ánimo, usted puede, don Toño. Usted puede, ánimo. No, es que si las papitas, que si el cigarrito, ¿verdad? Que si acá el... Oiga, ya. Ya, por favor. Le mando saludos, don Toño. Que tenga una excelente tarde. Toda la raza, oigan, todos los que son albañiles, mañana es el día de la cruz y mañana van a andar de pachangón. Mañana los villeros a todo lo que da. Mañana la rebajada a todo lo que da, ¿verdad? Toda la cosa. Échenle. Hoy todavía no es, aunque muchos ya le están precopiando el día de hoy. Así arrancamos. Buen provecho, Monterrey. Buen provecho, Linares. 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

Este Poncho, el de los dos carnales, dice en su canción, dice, para que seas la madre de mis huerquillos. ¿Saben cuántos pelados tiene este carnal? ¿Cuántos morritos? ¿Cuántos huercos? Tiene como 6 el canijo. Así, si llega el Poncho y les dice, oye, ¿usted quiere ser la madre de mis huerquillos? No, oh, sí, ¿cuánto? 1, 2, no, a lo mejor no, 6. Neta, esto no lo estoy inventando, se los juro. Imagínate. Ya le han preguntado de que no, ¿qué onda? Y todos los 6 los tuvo con la misma. Con la misma, pero con diferente, dice. ¡Qué canijo! Pues sí, ¿verdad? Ya sí, de regreso con ustedes, 2:35 p.m. Buen provecho donde quiera que te encuentres. ¿Dónde anda la raza? Andan fuera, andan reposando. Ayer se pusieron jarras. Ahorita la andan crudeando. Ya se fueron a echar su clamato, su agüita mineral.

0: te escucho nada, hombre.
1: Hombre, señores.
0: ¿Qué onda? ¿Qué onda? Hasta ahí dejaste el audio, papá. Hasta ahí dejaste el audio. ¿Qué me ibas a contar algo?
2: Aquí andamos, compadrito.
0: ¿Qué onda, papá? ¿Cómo estás? Gualahuises.
2: Hasta Gualahuises. Saludos, bendiciones.
0: Saludos, hermano. Excelente tarde para toda la raza de Gualahuises. Dice que anda allá en Suazo. Toda la cosa. ¿Cuándo me invitan allá? Suazo, dicen que se pone bueno el rodeo y toda la cosa. Que hubiera conocer experiencias y todo eso.
3: Hola, buenas tardes, Yaret.
0: Hola, hola.
3: Puedes felicitar a mi hija Teresa Guadalupe, que está cumpliendo 4 años. Gracias.
0: A ver, aguanta. Aguante, productor. Es que no sé si yo ya estoy quedando sordo de que todos los días, de lunes a domingo, ando con los audífonos o de plano no le entiendo. Suban a su ventana tantito, ahí va.
3: Hola, buenas tardes, Yaret.
0: Buenas.
3: Puedes felicitar a mi hija Teresa Guadalupe, que está cumpliendo 4 años. Gracias.
0: A ver, nada más, si quieres escríbeme. Si quieres escríbeme su nombre. Sé que cumple 4 años y sé que la tengo que felicitar. Pero neta que todo se escuchó menos el nombre. ¡Ah! Teresa Guadalupe, cumple 4 años, ya me escribió. Miren, ándale, así sí. Así sí. Teresa Guadalupe. Yo sé que en un año no te vas a acordar de estas mañanitas. Pero te quiero felicitar. Dale, vale, que cumplas muchos, pero muchos años más. Que Dios, la vida y el universo te bendiga muy bien. Échale ganas a la escuela. Un gran camino por delante. 4 años se dicen fácil, pero no. Tú fuiste producto de la pandemia, mija. Ah, no, ya no, ¿verdad? Ya no, pero bueno. Teresa Guadalupe, échale muchas ganas. Dale, vale, te queremos aquí. Tenemos llamada, bueno, bueno.
4: Buenas tardes.
0: Buenas tardes, ¿quién habla?
4: Acá, amigo, ya te la sabes.
0: ¿Qué onda? El Axelón. Oye, ya como que tienes nuevos métodos para que te contestemos. Cambias la voz y todas las cosas. Anda ronco, papá. ¿Por qué? ¿Qué pasa?
4: Por el cambio, como que cambia el clima y tomo mucha agua como helada, como que eso es lo que me está afectando.
0: Ah, no, hombre, no, aguas, porque ahorita los catarros andan fuertes, que lluvia, granizo y luego el calorón.
4: Está bien volado el clima, compadre, ya que les está acostumbrado.
0: Pero alégrate, papá, estás bien triste, hermano. Oye, ¿cuándo has visto al Yared acá entrar al aire bien triste, hombre? Pégate el teléfono. Pégate el teléfono. Ándale. De nuevo lo mismo. Se ve que dejaste tu teléfono en la sala y te fuiste hasta el baño a platicarme. ¿Cómo te sientes? Pégatelo bien, quítale el altavoz. Te quieres escuchar en la radio y todo.
4: A ver, ahí ya, ahí me escuchas.
0: Ándale, ahí merillo, papá.
4: Ya puse el altavoz.
0: Ah, ándale, ahí merillo, así nos entendemos.
4: Eso sí tengo que reconocer que Yaret.
0: ¿Qué?
4: Puede andar triste, enojado y todo, pero entrando la tiene que cambiar la cara.
0: No, la cara ojalá me la pudiera cambiar. Ya, sí. No, o sea, me ya nací así, ya.
4: La cara.
0: ¿Qué, qué?
4: Con la actitud.
0: Ah, bueno, así sí, no me grites nada más porque siento feo. Oye,
4: ya sí hablo, esto lo que ando ronco.
0: Bueno, papá, ya no hables tanto, es que también estás viendo que estás ronco y me marcas. ¿Para qué forzas la gargantita? Hay que reservarlo. Un candadito nos vamos a poner. Ánimo, Axelón, ¿para qué te ayudamos? ¿Para qué somos buenos? Dígame.
4: ¿De qué vas a hablar o qué? Me voy conectando.
0: Hoy vamos
4: a... Me voy conectando, ¿de qué vas a hablar?
0: Vamos a contar chistes, a ver, échate uno.
4: No me sé ni uno, bueno, ahí va.
0: A ver, échate.
4: ¿Tú sabes qué le dijo un pegamento a otro pegamento?
0: ¿Qué le dijo un pegamento a otro pegamento?
4: Pues nada, porque se pegó y no habla.
0: No, hombre. No, ya, te pongo una rola, papá.
4: Ponme una rolita, compadre.
0: Mejor.
4: Lagrimitas tontas de Monte de Durango, compadre.
0: Dale. ¿Es de Lagrimita y Costel, de quién es?
4: No, lagrimitas tontas.
0: Ah, lagrimitas, ya está. Lagrimitas.
4: De Montes.
0: Ya está. Ahorita te la ponemos, mi Excelón. Sale, vale.
4: Ya está, carnal. Se ve para toda la raza.
0: Carnal.
4: Ya no saben que en todo México se dice aquí suena la qué buena.
0: Eso,
4: saludos para la raza de allá de Emiliano Zapata, para Jota García.
5: Y ahí para toda la familia.
0: Ándale pues, Padre Santo. Que estés bien, cuídate.
5: Qué buena, qué buena.
0: Ya no hables tanto, ya no fuerces tu gargantita. Tan bonita voz que tienes, Axel. Tan bonita voz que tienes. Ay, no, qué canijo el Axelón. Regreso con más, familia, no le cambies. Te voy a dar información importante al regresar, ¿sale, vale? 2:41 p.m. Te acompaño hasta las 4:00 p.m. Buen provecho, aquí suena.
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2: Ya son las 2:43.

0: Ya a las 2 de la tarde con 52 minutos. ¿Cómo me espanta la canción anterior? Siento que voy a decir otra palabrota. Ay, qué canijo. Se llama ¿Qué puedo hacer? Ellos son los cachorros de Juan Villarreal. Escuchas.
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1: Ellos son la firma. Se llama Ahora Que Estás Conmigo. Son las 2:57. Suela, aquí suena.
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1: Señoras y señores, ya a las 3 de la tarde con 21 minutos. Estoy de regreso con ustedes. Gracias por continuar conmigo. Buen provecho. Ya es la mera hora de la papa ahorita, ¿verdad? Ahorita sí, un caldito, mira. Bienvenido. De setas, de pescado, de jaiba. Imagínate uno de jaiba. Qué rico echarle limoncito, cebollita, unas tostadas. Aunque no lleve marisco la tostada, nada más con salsita verde. Exprimirle un limón a la tostada, tantita salecita, chopearle ahí al caldo de pescado, de camarón. No, sí se me hizo agua la boca, ¿verdad? Pero bueno, buen provecho a toda la raza, ahí dispensen. Ahí disculpen toda la raza que aún no va a echar papa, que ya trae hambre y yo ando acá con mis cosas. Donde quiera que te encuentres, ¿eh? Oye, el clima, ¿cómo tenemos? 22 grados centígrados. Ahora sí, vamos a ponernos serios. Yo se los había dicho. Estamos platicando al principio de por qué sentimos que a medida en que pasa el tiempo, a medida de que pasa el tiempo, sentimos que todo va más rápido. El tiempo va más rápido. Que cuando estábamos niños, 5, 6, 7 años, se nos hacía eterno de que ya quiero ser adulto para hacer lo que quieras hacer, ¿no? Sí, ya quiero ser adulto porque quiero salir sin permiso. Peor error de los niños. Niños, si me están escuchando ahorita, disfruten. En verdad, disfruten. Ya me siento un señor. Ya cuando empiezo a decir este tipo de consejos, ¿verdad? Ya es que ya soy un señor. Pero neta, ahí les va. ¿Por qué nosotros sentimos que pasa más rápido a medida que vamos creciendo? 20 años, 25 años de edad, 30 años de edad, sentimos que los meses se nos van corriendo. Claro ejemplo, 4 meses en 2026. ¿En qué momento han pasado? Ya estamos a mayo. Ya 10 de mayo, Día del Padre, ¿verdad? Y todo eso, y ya, ahí quedó. Pero ahí te va, resulta ser que todo esto se debe a que cuando estamos pequeños, estamos expuestos a cosas nuevas. Todo para nosotros es una novedad. El cerebro, al tener novedad, al encontrarse con experiencias nuevas, pues todo como que lo analiza muy bien. A pesar de que estamos niños, lo analiza muy bien, como que estás aprendiendo. Estás aprendiendo cosas nuevas. Y el aprender cosas nuevas hace que se te pase más lento el tiempo. Ahí te va, ¿por qué? ¿Les ha pasado que se van para, qué sé yo, para Linares? Se van para Mazatlán manejando, pero por primera vez, y dices, oye, como que se te hace eterno el tiempo. Dices, se me hace muy largo. Y de regreso, se te hace muy cortito el tiempo, igualito, porque ya como que sabes cómo está la onda. Ahí está el claro ejemplo. Entonces, ¿qué es lo que sugieren los grandes expertos para que no se te pase tan rápido el tiempo? Los expertos sugieren combatir esta sensación introduciendo novedad en la rutina. Cosas simples y sencillas, como lo es el levantarte. En vez de que te levantes del lado derecho, ahora del lado izquierdo. Oye, Yared, es que mi cama está pegada a... está pegada a la pared. Pues por enfrente, papá, o algo, haz cosas nuevas. Levántate y salta en tu cama. Si te despertabas con el pie derecho, ahora con el pie izquierdo. Si abrías la manija del baño con la mano derecha, ahora con la izquierda. ¿Verdad? Todo eso. No, eso no, productor. Eso no lo puedo decir, pero si quieren hacerlo con la otra mano también, son cosas nuevas que le estás introduciendo a tu cerebro. Y neta, haciendo ese tipo de cosas, cosas nuevas, agregándole novedad a tu rutina, vas a ver cómo se te pasa más lentito el tiempo y no sientes que se va como tobogán. También luego sucede que, por lo mismo que ya tenemos todo en rutina, ¿no les ha pasado que salen del trabajo y llegan a su casa y se preguntan, ¿cómo fregados llegué acá? ¿En qué momento llegué? No me acuerdo. Si me paré en un rojo, o sea, nada, de repente llegaste en automático, como que pones el piloto automático a tu mente y así es como se te va pasando el tiempo. Entonces, hagan cosas nuevas para que no tengan esa sensación. ¡Sale, vale!
2: Buenas tardes, Guillermo.
1: Buenas tardes, carnal. ¿Qué?
2: Y también. Buenas tardes, mi Guillermo.
1: Dígame, carnal.
2: Una preguntota, yo nomás quiero saber. Ajá. Si a ti también se te va rápido.
0: pasaba rogándole a María que formara parte de
1: sí. ¿Me autoriza o no, productor? ¿Me autoriza o no? No me dejaron contestar como se debe. Producción dice que es un horario infantil en ese momento, ¿verdad? Ánimo a toda la raza que me está escuchando. Buen provecho. Donde quiera que se encuentren, manejen con mucha precaución. Ahorita te doy información importante del clima. 3:26 p.m. ¿Y cómo es que se hace? Yandel, Latin Mafia, sonando aquí en
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1: Ustedes 3:35 p.m. Mucha precaución al volante, Nos acaban de dar un aviso superpatronal. Dice por acá, en el libramiento hacia Saltillo. Parado, Yaret, saludos. Oye, me mandó una foto. Congestionado. Si de plano no te urge llegar para allá, para aquellos rumbos, cálmala tantito, porque si está bien carijo. Ahorita es la mera hora en que salen a comer, que salen a dar la vuelta, salen con la familia. Entonces, mucha, pero mucha precaución, ¿ok? También echarme el reporte de dónde más hay tráfico para echarle la mano a la bandera, para que no se me atoren. Aquí, no, ya, la neta, por acá ya estamos completos. Apenas escuché que dijo uno, no, ya, hey, sold out. Ya está lleno esto. Ya no cabemos, Jared. Ahí les va. Ahora sí, información importante del clima. Esto es también un casting, ¿eh? Gente, productores de multimedia, si me escuchan, por favor. Quiero dar el clima también. Me pongo mi falda si quieren, pero denme chamba ahí. Quiero ser, cúmplanme el sueño de este comunicólogo. Ahí va, ¿cómo vamos a estar el día de hoy? Ahorita tenemos una temperatura de 22 grados centígrados en el área metropolitana. Es la temperatura máxima que se va a registrar en el día y hay un 10% de probabilidad de lluvia. O sea, sí, la probabilidad es muy, muy baja, pero hay que estar prevenido. ¿Sale, vale? Porque está nublado y ya saben que de repente los airones y de repente las nubes se colocan bien. Allá es donde se pone el asunto medio, medio canijo. Según el Servicio Meteorológico Nacional, también dice que hasta el día miércoles se van a presentar, o sea, chipichipis, 60-70% de probabilidad de lluvia. Entonces hay para que le calen. Para el área de Monterrey, Nuevo León, tenemos eso, tenemos esa probabilidad. Ahorita 10%, para Linares 10% también. Sin embargo, hay que estar al pendiente de, pues, de lo que diga Servicio Meteorológico, de los medios. Sigan la página y toda la cosa, ahí te enteras de todo el clima, cómo está. En caso de que al Yaret se le pase un día decírtelo, oye, para que te pongas bien trocha, ¿sale, vale? Hoy va a estar increíble. Hoy juegan los Tigres, ¿verdad? Ahorita juegan los Tigres. Ahorita vamos a ver qué rollo, productor. Voy rapidísimo, un corte, no le cambies. 3:37 p.m. Buen provecho, Monterrey. Buen provecho, Linares. Aquí suena.
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1: Ya son las 3:42.

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1: Ya a las 3 de la tarde con 48 minutos. Se llama De Rodillas Te Pido. Los Alegres de la Sierra, pero hicieron una versión especial con Brincos Dieras. No, no es cierto. Pero se parece, chéquenle, échenle oído. Aquí suena La Qué Buena. Estoy pagando.

0: señores, 3 de la tarde con 56 minutos. Estoy de regreso con ustedes. Ya casi nos vamos, caray. Rapidísimo se me pasó esto. Te estuve acompañando en la mañana con Angie Bermea, con los desmañanados de 7 a 10. Y ahorita Jorgito anda ausente porque anda de vacaciones. Anda, creo que andaba en los Cancunes o algo así. En Cancún, con atún, pero en Cancún, dice, no el dicho. No, está bien. Nada más andaba echando un filete. Una hamburguesa. Desde cuando te invitan a un restaurante de mariscos y pides una hamburguesa. Hombre. Ay, no, qué caray. ¿Qué dice la bandera? 81-20-10-103-7.
1: Sí, ya no voy a escuchar esa canción igual.
0: ¿Cuál?
1: Ah, se parece un chorro, mi compañero. Si algo más faltaba que decía, chamo.
0: Nada faltó eso, ¿verdad? Oye, sí, es que dije, no, hombre. Si yo ya no la veo igual, también ustedes. Así de malvado soy, hombre. Así de malvado soy. Es que sí se parece, la neta. O sea, cierren los ojos. No cierren. Si vas manejando, no cierren los ojos, ¿verdad? Pero imagínate que sí, el que está cantando con los Alegres de la Sierra es el Brincos Lleras. Sí se parece un chorro la voz. Mira.

0: les mentí nada. Yo les dije, sí se parece. Parece una colaboración con Los Alegres, no sé qué rollo.
1: Oye, Ariel, de mí no vas a estar hablando, ¿eh?
0: ¿Por qué?
1: Cuando vas a un restaurante de mariscos y pides una hamburguesa o pides unos tacos de bistec.
0: Oye, sí, no, unos taquitos de arrachera, oye. Hubieras dicho, te llevaba los tacos al centro, algo mejor, ¿verdad? No, hombre, disfruten lo que sea, lo que les guste. Vida solamente una. Y lo vivido y lo comido es lo único que nos vamos a llevar. Entonces, disfrútenlo todo, familia. Yo me despido, gracias por haberme acompañado el día de hoy. Buen provecho a toda la raza que anda consumiendo sus sagrados alimentos. Me encuentras en redes sociales como @yaret.garcia con doble A para que nos sigamos en el Instagram. Sal y vale, redes sociales de la que buena, @quebuenaMTY en el ex, en el TikTok y también en el Instagram, por supuesto que sí. Sal y vale, ahí bien truchas de todas las promociones.
1: Oye, compa, es que a mí me gustan los mariscos, Yaret.
0: Ajá.
1: Cuando voy a la playa, no, hombre, yo como picadillo, frijoles, picadillo, pollo, nada de marisco, no me gustan.
0: Oye, te llevas tu chicharroncito de acá, ¿eh? Andes en Acapulco, pero echando chicharrón. No, hombre, no, está bien. Se respeta, lo que sea es bueno. Familia, me despido y recuerden que en Monterrey, Linares y en todo México se dice, aquí suena
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0: Bye, bye. Muah.

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